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1: A las 7:14 es tiempo de estar bien informados con Tiempo de Luna, Radio Tiempo.
2: Noticias a esta hora, 7:14, más de 3.000 policías vigilarán la segunda vuelta de elecciones presidenciales en la ciudad de Barranquilla. Los organismos de control también dispondrán personal para la custodia de 249 puestos en la ciudad y su área metropolitana. Durante el Consejo Distrital de Seguridad y Convivencia Ciudadana, que se llevó a cabo el día de hoy, las autoridades locales definieron el dispositivo integral y planes de contingencia para vigilar la jornada electoral en esta segunda vuelta. En ese sentido, desde las 7 de la mañana, en el comando de la Policía Metropolitana de Barranquilla habrá un puesto de mando unificado para la atención inmediata. Además, el brigadier general Miguel Andrés Camelo, comandante de la Policía Metropolitana, informó que se dispondrá un dispositivo de 3.424 unidades, de las cuales 420 harán parte de la unidad de diálogo y mantenimiento del orden, mientras que 2.521 cubrirán 249 puestos de votación en Barranquilla y su área metropolitana.
1: Bueno, muy bien por la alcaldía de Barranquilla también, que continúa fortaleciendo su estrategia ambiental para enfrentar los efectos de la desertificación y también a la sequía mediante amplias jornadas de siembra y trasplante también de árboles en distintos sectores de la ciudad. La iniciativa busca aumentar la cobertura vegetal, mejorar la calidad del aire, lo necesitamos definitivamente, reducir las altas temperaturas y también fortalecer la capacidad del territorio para adaptarse al cambio climático. A través del programa Siembra Más, el distrito ha impulsado la creación y también mantenimiento de bosques urbanos, así como también la recuperación de espacios verdes que ayudan a capturar dióxido de carbono, conservar la biodiversidad y proteger también los recursos hídricos. Las autoridades destacan que la arborización no solo embellece la ciudad, sino que también funciona como una herramienta clave para combatir el calor extremo, mitigar también los efectos de las sequías prolongadas y generar entornos más saludables para los ciudadanos. ¿Sabe qué es lo bueno de esta noticia, Moni? Que realmente se está pensando no solamente en que la ciudad se vea bonita, como muchos creen, ay no, solamente bonita, no, sino que también va a tener una función ambiental y también para la salud de los barranquilleros. Me parece fenomenal que se esté pensando de esa manera. Y muy bien, entonces, por este proyecto, por esta iniciativa, excelente para los barranquilleros.
2: 7:16, trabajadores de Aire harán plantón en Barranquilla mañana contra la liquidación y el despido de empleados. Además de la liquidación de la empresa, mostrarán su descontento por las decisiones que se vienen adoptando internamente por parte del nuevo agente interventor, Jaime Mesa Buitrago. Desde las 7 de la mañana de mañana se llevará a cabo este plantón en la sede de Torres del Atlántico, ubicado al norte de la ciudad, por los lados del country.
1: Okay.
2: Donde trabajadores de la empresa protestarán el rechazo y el anuncio de liquidación entregado por el presidente Gustavo Petro esta semana. Aseguró al respecto el presidente del Sindicato de Trabajadores de la Energía, Sintra Elecol, Eduardo Remolino, que el llamado se hizo para defender sus contratos de trabajo, estabilidad y garantías laborales, así como su convención colectiva de trabajo.
1: Bueno, ¿en cuánto se acusó en las pruebas ICFES en su época?
2: Me fue muy bien.
1: ¿Sí? Sí. No recuerda cuál fue el puntaje.
2: No me acuerdo, pero sí. Me fue muy bien.
1: Bueno, le quiero contar que precisamente le cuento de esto.
2: Mire, porque me fue tan bien que pasé en la Universidad del Atlántico.
1: ¿Ah, sí?
2: Claro.
1: Vea,
2: y no cualquiera pasa a la Universidad del Atlántico con malicia.
1: Hay que ser una chica pila.
2: Claramente.
1: Bueno, óigame, no, le digo esto porque la historia de Mariana Tafur Luquez, que fue la joven de 17 años, oriunda de Valledupar, se ha convertido pues en un ejemplo nacional de perseverancia y disciplina también académica, porque obtuvo 377 puntos en las pasadas Saber 11 del 2025, un resultado que consideró insuficiente para cumplir su sueño de estudiar medicina, y decidió repetir el examen dedicó varios meses exclusivamente para prepararse, sacrificando salidas, reuniones familiares y actividades sociales para enfocarse en su meta. Pero el esfuerzo rindió muchos frutos, Moni. ¿Sabe cuánto alcanzó de puntaje?
2: ¿Por qué?
1: 495 sobre 500.
2: Imagínate,
1: o sea, por 5 punticos nada más. hombre, le fue muy bien y se convirtió pues en la mejor ICFES de Colombia en el primer semestre del 2026. Gracias a este logro recibió la beca Mejor ICFES de la Universidad del Norte, que cubre el 100% de la matrícula de medicina, cursos de idioma, alimentación, transporte, material educativo y otros apoyos durante toda la carrera. Así que Mariana, pues egresada del Colegio de la Sagrada Familia de Valledupar, aseguró ya que desde niña pues ella soñó con ser médico y ya tiene pues obviamente claro que quiere especializarse también en cirugía cardiovascular y seguramente lo va a lograr.
2: Muy bien.
1: Se nota que es una chica bien pilosa. Y bueno, para Mariana Tafur Luquez, de verdad, felicidades y hombre, que aproveche esta gran oportunidad que con su esfuerzo ha logrado. Así que son buenas noticias, hombre, qué chévere dar esas noticias de nuestros estudiantes que sí se dedican a estudiar.
2: Así es.
1: Los que van a las universidades, sí, a estudiar.
2: ¿Qué me tiene que ser? ¿Para qué uno va a la universidad?
1: Pregúntele a los de... 7:20 minutos, el tiempo de Luna.
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0: 7:33 minutos ya, 7:33 minutos, es tiempo de Luna Radio Tiempo, y aquí estamos Moni Arce, Dani Díaz, acompañándoles. Hola. A ustedes, como lo hacemos todo el tiempo también aquí despidiendo. Hola. Ya despedimos la tarde y estamos abrazando y saludando nuestra nochecita espectacular, nuestra nochecita
1: le
0: increíble.
1: Tengo dos noticias curiosas rápidamente, bueno, una noticia curiosa y una historia que, hablando de mundial, está bastante interesante. La primera es que acaban de abrir el tramo de la 72 con 46, ya está abierto. Okay. Y yo no sé cómo llamarlo, porque no es un mural, porque la pintura es en el piso.
0: Ah, sí, claro.
1: Y toda la vía de la 72 con 46, uh-huh, hay una pintura preciosa que acaba de estrenar la alcaldía distrital de Barranquilla.
0: Con la avenida Shakira.
1: Y adivine quién la pintura.
0: ¿Quién es la pintura?
1: Shakira, obviamente.
0: No, por supuesto.
1: Pero es una obra preciosísima, ustedes ya la pueden ver, 72 con 46, ahí a la altura de, va uno para coger ya para la estación del Joe Arroyo, del Transmetro. Ajá. Está, qué pintura más bella.
0: Bella.
1: De verdad es que, Dios mío, de verdad es un homenaje maravilloso a nuestra artista Shakira, y por eso lo estamos contando aquí en Radio Tiempo, porque Shakira nos pertenece.
0: Todo el tiempo.
1: All the time.
0: Bueno, esa es una. ¿Y la otra que nos enseña por ahí cuál es?
1: Y la otra es que le tengo un dato curioso sobre el mundial.
0: Ah, ok.
1: Usted sabe que, bueno, en los mundiales se encuentran países que nunca en la vida, digamos, que se fueran a como que a encontrar.
0: Sí.
1: Por ejemplo, Irán, Irak y una cantidad de algunas que no pudieron pasar a sus rondas en las ¿cómo se llama? Cuando están jugando para
0: eliminatorias.
1: Las eliminatorias al mundial. Bueno, resulta que hace un par de años se volvió viral una noticia curiosa sobre Corea del Norte.
0: Ok.
1: ¿Usted sabe qué es lo que pasa en Corea del Norte?
0: ¿Qué?
1: Bueno, usted sabe que allá la gente tiene limitaciones con la información, con
0: sí,
1: el
0: internet.
1: Sí,
0: porque allá se hace lo que el chinito loco ese quiere.
1: Kim Jong Jung.
0: Sí, ese.
1: Ese.
0: Jin Ping ese. Entonces, el Jin Jung-gi es el hijo del dice, coman hoy arroz.
1: Tienen que motilarse así.
0: Y así,
1: bueno,
0: tienen que hacerlo.
1: El hombre tiene un régimen.
0: Y todos le aplauden.
1: Bastante, porque es que no hay acceso a la información.
0: Y no pueden hacer nada diferente.
1: Los coreanos del norte no tienen ni idea de qué es lo que está pasando
0: en el mundo.
1: En el mundo. Entonces, pues usted dirá, bueno, ¿y Corea del Norte ha participado en un mundial? Dani, ¿tú qué sabes de fútbol?
0: ¿Qué? Corea del Norte ha estado en mundial.
1: ¿Ah?
0: Corea del Norte.
1: Sí.
0: Claro, ha estado en mundial.
1: Ha estado en mundial, bueno.
0: Claro.
1: Resulta, pasa y acontece. Bájemela ahí un poquito a la cortina, muchas gracias.
0: ¿Le parece muy escandalosa?
1: Sí.
0: Bueno. Okay.
1: Corea del Norte no está clasificada al 2026, obviamente.
0: No está.
1: Corea del Sur sí lo está. Está en el grupo A junto a México, Sudáfrica y República Checa. Pero entonces, resulta que Corea del Norte estuvo en el Mundial 2014. Según sí, ellos mismos.
0: O sea, ellos creen que estuvieron en el 2014.
1: Le voy a contar. Corea del Norte no participó en el Mundial 2014.
0: ¿Solamente
1: fue eliminada,
0: dos?
1: Uh-huh. Fue eliminada en las clasificatorias asiáticas y no logró obtener su cupo para el 2014.
0: Uh-huh.
1: Los representantes asiáticos en Brasil 2014 fueron Japón y Corea del Sur, y también Irán, que hace parte de Asia.
0: Exactamente.
1: Sin embargo, durante ese mundial se volvió viral una historia falsa, según la cual la televisión estatal norcoreana mostraba a Corea del Norte como campeona del mundo. O
0: no.
1: Sea, a ver. Esto fue falso. O sea,
0: claro,
1: esto no pasó.
0: Claro, claro.
1: Pero se hizo viral porque ya le voy a contar la historia.
0: Eso está.
1: Es que es súper chistoso, Se trató en realidad de una parodia creada por un grupo de surcoreanos que simuló noticieros donde Corea del Norte derrotaba a grandes potencias y ganaba la Copa del Mundo. Entonces,
0: no. Por
1: ejemplo, habían dicho que le habían ganado a Portugal 7-1.
0: Ok.
1: ¿Qué tal esto?
0: Ok.
1: Que le habían ganado en la semifinal a Brasil 5-0.
0: Ajá.
1: Imagínate el nivel de... Bueno, eso fue una parodia que cogió tanta fuerza que mucha gente cree que pasó en verdad.
0: Ajá.
1: Ya. Bueno, ajá, no sé qué pasa en Corea del Norte. Que bueno, no sé, es que es verdad. El chinito ese dice, tienen que motilarse tal cosa. Y hay muchas mentiras que sí los norcoreanos le creen. Entonces no sabemos si en verdad les hizo creer Qué bueno que ganaron una Copa del Mundo. Pero bueno, el cuento es que sí, en Corea del Norte solo ha jugado dos mundiales masculinos. Inglaterra en 1966, donde alcanzó los cuartos de final, que esto es importante. Y Sudáfrica 2010, donde fue eliminada en la fase de grupos. Entonces, una de las historias más curiosas del fútbol, una parodia creada por activistas surcoreanos. Ajá. Que mostraban, o sea, hicieron un montaje con falsos noticieros, ya, donde la selección, mejor dicho,
0: toda la parafernalia.
1: Mira, derrotaron a Brasil, a Estados Unidos, no, a Japón para coronar, y que también le habían ganado a Corea del Sur.
0: Sí, que o son sea, sus máximos. Exacto. Imagínate.
1: El video se hizo viral y muchas personas llegaron a creer que era una transmisión real de televisión estatal de ese país. Así claro. Que bueno, si usted se encontró esto en redes sociales y dice, no, eso pasó. No, eso no pasó. No, ellos, fue una parodia.
0: No, y para
1: porque
0: los...
1: ahora con el Mundial todo coge como que auge, claro, todo coge claro, como veracidad, dice, no, eso pasó, no, eso no pasó, fue una parodia, pero de verdad fue una parodia muy chistosa, porque imagínate tú, Corea del Norte ganándole a Portugal y que 7-1,
0: no,
1: o sea.
0: No.
1: Y había ganado Alemania también, y que 6-0. No,
0: pero sabe una cosa, le tengo historia acerca de eso, para dejarles un poquito de información alrededor de la historia, que me pareció súper cómica, ¿verdad? También. Pero digo algo, es que Corea ha ido a dos mundiales. Sí, estuvo en el de Inglaterra. Ajá, en el de Sudáfrica.
1: 2010.
0: Pero en el de Sudáfrica, ellos perdieron con Portugal 7-1. Exactamente.
1: 7-0. 7-0. Entonces, en la parodia, por eso, en la parodia, habían dicho...
0: Todo
1: no,
0: lo contrario.
1: Porque es, a ver, ese partido Portugal... Uh-huh. Corea del Norte, sí lo pasaron en la televisión de Corea del Norte, y sí, para claro, ellos fue una deshonra terrible. Claro. Entonces, la parodia dice, para que ellos sintieran como un alivio en su corazón,
0: como el fresquito, el desquite.
1: Dijeron que habían ganado el Mundial 2014.
0: Ganando la
1: Portugal. Y que habían ganado Portugal.
0: No, pero ¿sabe que sí fue algo sorpresivo? Que en el Mundial de Inglaterra, en el 66, Corea del Norte le ganó a Italia.
1: Sí, y
0: le ganó 1-0 y pasó la fase de grupos.
1: Pasó a cuartos de final, que eso no lo hace cualquiera.
0: No.
1: Colombia ha llegado a cuartos de final en Brasil.
0: En Brasil, claro que en Brasil fue el famoso fue gol de Yepes.
1: Exacto.
0: Justamente contra la selección de Brasil.
1: Y el cabezazo que le dio acá a Neymar Jr.
0: Qué bárbaro.
1: ¿Te acuerdas? Claro, no, ese mundial fue espectacular.
0: La mejor participación de Colombia en un mundial fue en el 2014.
1: Hay que ver cómo queda ese, porque ayer arrancamos con pie derecho.
0: Tuvimos goleador, el Balón de Oro, mejor participación, y además de eso, mejor jugador.
1: De ahí James salió fichado al Real Madrid.
0: Exactamente.
1: ¿Verdad?
0: Y encima de eso también tuvimos el mejor gol del mundial,
1: que fue un severo gol.
0: El de James a Uruguay. Por eso es que los que de pronto hoy son haters de James, hombre, de pronto no está en su mejor momento, ya no es el mismo James. Hombre, ya, pero hay que darle el mérito al hombre de lo que realmente ha hecho y le ha dado a la selección.
1: A ver,
0: le ha dado mucho a la selección.
1: Si está viejito Dani Díaz, que se deja para James. O sea, por Dios.
0: Es tiempo de luna.
1: Radio Tiempo.
0: Todo iba bien.
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1: Ok. Directamente de Colombia, con ustedes su servidor, Jason Jiménez y su parcero, Maluma Baby.

0: 7:48 minutos, nos vamos.
1: Oiga, pero antes vamos a hacer dos cosas. Primero, la aclaración, el cabezazo de que vino uno y entonces nos corrigió.
0: En la Copa Centenario.
1: Somos los ¿cómo es?
0: Desinformados del fútbol.
1: Los desinformados del fútbol. O sea, me pare bola a mí. Yo sé más de béisbol que pero yo me acuerdo de ese cabezazo, nene, fue un severo.
0: Sí, caro. Pero eso fue en la Copa Centenario.
1: Fue en la Copa Centenario de la Copa América, ¿verdad?
0: America. Claro que sí.
1: Pero eso no fue en el Mundial, yo porque creo que eso fue en el
0: no.
1: Mundial.
0: No, no, nada.
1: Bueno, porque el gol de Yepes sí fue en con Brasil.
0: Ese sí, con Brasil.
1: Bueno, okay, quizá por eso estoy así.
0: Claro.
1: Bueno, y por otro lado, siendo a las 7:42, tenemos un reporte a esta hora. Se presentan bloqueos en la Circunvalar, en el sector del barrio La Cayena, también en la Cordialidad, generando congestión vehicular en varios puntos de la ciudad. Así que si vas a salir, toma vías alternas y programa tu recorrido con anticipación. Varios bloqueos, o sea, difícil, complicadito.
0: Blocking.
1: Sí, parece que, no sé, hay como que algunos problemas con algunas personas.
0: Ok, perfecto. Bueno, nos vamos entonces. Quedan en buenas manos porque en unos minutos estará por ahí Don Ronnie de la Voz para acompañarnos a ustedes con los Navegantes de la Noche. Y nosotros mañana estaremos en punto de las 5 de la tarde para despedir la tarde y saludar la noche en tiempo de luna.
1: Radio Tiempo.
0: Goodbye.
1: Bye bye.
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0: Qué bonito se siente cuando estamos completamente enamorados y sentimos también que esa persona nos da paz, que nos da calma, que nos da tranquilidad, que nos impulsa también, que nos motiva a luchar, nos motiva a conseguir, nos motiva a trabajar, nos motiva a seguir allí incansables en aquella búsqueda constante de nuestros objetivos, de nuestros sueños, de nuestras metas y de cada una de las cosas que van apareciendo en nuestra vida, ¿no? Porque pueda que hoy tengamos un sueño, pero en unos años tendremos otro sueño completamente diferente. Y aunque parezca mentira, hay personas que nos ayudan a construir esos sueños, a realizarlos, a materializarlos, o llámale como le quieras, pero a cumplir esos sueños. Y ese tipo de personas llegan desde el amor. Tal vez en algunas ocasiones desde el amor de una amistad, el amor de la familia, pero estoy completamente seguro que en la mayoría de ocasiones es por una persona que estás empezando a amar. Esa persona que sin ser parte de tu familia, sin ser tu amiga o tu amigo, empezaste a amar de manera diferente. Quizá hoy te está pasando, quizá hoy te está sucediendo, quizá hoy estás amando de una manera diferente, hoy estás amando más bonito, hoy estás amando de una manera que antes nunca había sentido ni habías experimentado desde el amor.
1: El tiempo.
0: Qué bonito es sentirse así, qué bonito es sentirse enamorado, qué bonito es sentirse creciendo laboral, profesionalmente, financieramente.
2: Y en cada espacio unir mis ilusiones.
0: Pero haciendo crecer mucho más el corazón. Ellos son Donato y Estefano, que expresan mucho mejor esto al sentirse enamorado de una persona. Con esto que se llama Estoy Enamorado en Los Navegantes de la Noche en tu Radio Tiempo.
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0: una noche como esta, pasada por una leve llovizna, quizá en esta misma noche hay una leve duda en nosotros, una leve duda en ti, una leve circunstancia que está embargando tu vida, que está embargando tu pensamiento y de la cual todavía no has podido salir, no has podido librarte. Quizá dándole vueltas y vueltas al problema y no dándole vuelta a ese problema y convertirlo en una solución. Hoy quizá has contado con una gran suerte, con una gran fortuna de tener unos amigos que de pronto no conoces, de tener unos amigos que siempre están para ti, de tener unos amigos que van a darte la mano, de tener unos amigos que van a valorarte, que no van a juzgarte. Y esos son los amigos de los navegantes de la noche. Así que cuéntanos tu historia. Cuéntanos lo que vives, cuéntanos lo que pasas, cuéntanos lo que atraviesas. Cuéntanos aquello que hoy se hace difícil para ti. Cuéntanos también tu felicidad. Queremos ser parte de esa felicidad, por supuesto, y contagiar a muchos de nuestros amigos, de nuestros navegantes de la noche, que quizás están pasando por una situación compleja. Y qué bonito escuchar a alguien que está viviendo un momento eufórico, maravilloso, y contagiarlos también de esa felicidad y decirles que sí se puede, que sí podemos ser felices, que sí podemos cambiar ese foco, que sí podemos cambiar ese pensamiento o ese estado de ánimo. 301-3096-1, ese es nuestro WhatsApp Radio Tiempo. Me compartes tu historia, me escribes, me llamas también. Pero no me llames por WhatsApp, me llamas mejor a través de el número normal, teléfono normal, 301-3096-1. Ronnie de la Voz cada noche está a tu lado en los navegantes de la noche Radio Tiempo.
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0: veces estoy buscando, perdido entre mis sueños, perdido entre los pensamientos, perdido entre las ganas inmensas de tenerte nuevamente conmigo. Quizá muchas personas hoy están en la búsqueda consciente e inconsciente de recuperar a esa persona, de tener nuevamente a esa persona, buscando por doquiera, o por doquier mejor,
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0: queriendo recuperar cada instante a su lado,
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0: Algunos teniendo la posibilidad de que se haga posible,
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0: y otras personas sin siquiera tener una pizca de oportunidad, al no tener su teléfono de contacto, al no tener de pronto sus cuentas de redes sociales, al no saber de ella o de él. En esta noche, muchos están buscando a esa persona.
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0: Esto se llama Te Busco y lo escuchas en Los Navegantes de la Noche, Radio Tiempo.
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0: Ella es Laura Pausini y esto que se llama Escucha tu Corazón. En ocasiones nos olvidamos de él. Es muy sabio el corazón y sabe dónde debe ir, sabe qué camino tomar, sabe a quién debe elegir. Pero nos dejamos llevar de la mente, que la mente en ocasiones suele ser un poco traicionera. Música de Laura Pausini para expresar algo que sientes, para decirle a esa persona lo que sientes. En Los Navegantes de la Noche de Radio Tiempo.
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0: 9:21 PM, llega Juanes con esto que se llama Una Noche Contigo. 301-3096-1, ese es el WhatsApp de Los Navegantes de la Noche, Radio Tiempo.

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0: Esto lo hace Flans y se llama Desde la Trinchera. Una canción perfecta para decirle a esa persona que extrañamos que desde la distancia, desde la ausencia de su vida, en nuestra vida, le extrañamos, le pensamos y le queremos demasiado. Música de Flans a las 9:51 en Los Navegantes de la Noche, Radio Tiempo.
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0: La vida y sus caminos. La vida siempre te mostrará los ambos lados que tiene la vida. Y todo para que mires desde todas las perspectivas por donde debes andar. Vas a amar sin que te amen. Vas a ser amado sin amar. Vas a ser quien va a un lugar. Vas a ser quien viene a un lugar. Vas a ser quien se queda en algún lugar. Vas a ser quien ayuda también. O vas a ser siempre quien pide ayuda. Vas a ser quien siente impotencia por no poder ayudar a alguien más. O serás quien no sabe cómo le pueden ayudar. De hecho, en esa vida vas a hacer todo y no siempre va a ser cómodo, porque cuando estás en el otro lado vas a entender, vas a perdonar, vas a sanar y sobre todo vas a aprender. Los navegantes de la noche están contigo, están para escucharte, para acompañarte, para valorar cada momento y mucho más, para darte esa voz de aliento. Cuéntanos tu historia, cuéntanos lo que vives, lo que pasas, a través de nuestro WhatsApp 301-3096-1. En las noches, Ronnie de la Oz está contigo en Los Navegantes de la Noche, Radio Tiempo.
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0: Cuando estamos enamorados, lo menos que pensamos es que esa persona que tanto amamos, que tanto nos gusta, que tanto nos encanta, es que en algún momento nos haría daño. Y mucho menos que pensamos en una relación es que lloraremos por ese engaño de esa persona. Creo que cuando estamos enamorados lo único que vemos es ilusión. Vemos esperanza de un amor naciente, esperanza de que el amor sí podría ser para nosotros. Pero cuando llega la desilusión, es otra cosa. Y cuando esa desilusión llega, ahí cuando van pasando los días, cuando va pasando el tiempo, van pasando los meses o incluso años, dependiendo de ese duelo que tengamos por la persona que se va, por esa ausencia que tenemos de su vida en la nuestra, pues va haciéndose como complicado, ¿no? De olvidar, de dejar atrás cada uno de los momentos que vivimos. De pronto, de tener presente también a cada instante esas cosas que hacíamos juntos, de tener presente a esa persona en los lugares que concurríamos, a los que íbamos, en los que compartíamos, en los que tantos momentos maravillosos salieron y que todavía seguimos teniendo en nuestra mente. Y mucho más llegan a nuestros recuerdos esos momentos cuando estamos en esos lugares. Y ahí se vuelve más difícil curar esa herida en nuestro corazón, se vuelve más difícil sanar ese dolor que vive presente, que vive latente en nuestra vida. Música de Yacy Velázquez, que expresa mucho mejor ese dolor, esa ausencia, esa herida en el corazón luego de una decepción sentimental. Esto se llama ¿Cómo se cura una herida? Y la escuchas en Los Navegantes de la Noche, Radio Tiempo.
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0: Y aunque lastimosamente nos separen muchos kilómetros de distancia, aunque no pueda verte, puedo sentir lo que estás viviendo. Aunque no pueda verte, puedo saber lo que estás pasando. Como en esas corazonadas que le dan a cualquier ser humano de decir de uno automáticamente o pensar automáticamente en esa persona. En esa persona que aman, en esa persona que quieren. Y tomar su teléfono, enviar un mensaje y preguntarle a esa persona cómo marchan las cosas. Y resulta que esa persona te dice, si tiene la confianza o quiere hablar del tema, te dice lo que está viviendo. Y resulta que sí era real aquello que sentías. Y apenas pensaste en su nombre o pensaste en esa persona, te comunicaste con ella o con él. Y sí pasaba algo. Ahí es el amor, ahí hay amor. Amor de familia, amor de padre, hijo, madre, hija. Tal vez amor de hermanos. De presentir eso, de sentir eso en la distancia, sin saber siquiera lo que está sucediendo. Y mucho más bonito, a mi parecer, es cuando se siente eso, pero desde el amor que tú estás sintiendo por tu pareja, por esa persona que amas, que quieres. Eso se llama aunque no te pueda ver. Música de Alex Ubago en esta noche de Navegantes de la Noche en los 96.1 de Radio Tiempo.
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0: Él es Alejandro Sanz y la canción se llama Y si fuera ella. 11 de la noche, 46 minutos. Estamos a tu lado en Los Navegantes de la Noche, Radio Tiempo.
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0: Es normal que haya momentos del día a día donde nos sentimos un poco cansados de pronto de tantas cosas que han sucedido a lo largo de los últimos días. Pero solamente al escuchar la voz de esa persona que amamos, solamente al sentir esa vocecita o solamente al verla o al verlo, todo a nuestro alrededor se convierte de gris a puro color. Hay personas que tienen ese poder mágico en nosotros, en cambiarnos la vida, en cambiar nuestros momentos difíciles. Tan fuerte es ese poder que nos hacen cambiar nuestro mood, como cuando encendemos la luz, así como un interruptor. A veces dándonos un consejo, en otras ocasiones solamente escuchándonos y estando para nosotros. Y así sea que no nos diga nada, sabemos que ahí al lado de esa persona maravillosa encontramos seguridad y tranquilidad. Tan solo tú tienes ese don, tan solo tú tienes esa magia, tan solo tú en los navegantes de la noche Radio Tiempo.
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0: la vida hay muchas situaciones difíciles, complicadas, complejas, devastadoras de hecho. Pero ¿sabes qué es lo más duro? Aceptar que hay batallas que no se ganan insistiendo, porque simplemente no dependen de ti. A veces nos desgastamos intentando arreglar personas, arreglar situaciones, arreglar relaciones, tal vez oportunidades también, y se nos olvida que no todo está en nuestras manos. Hay cosas que por más amor, por más esfuerzo, ganas que le pongamos, pues no cambiarán nada cuando queremos. Y ahí, en esa aceptación que tanto duele, también comienza la paz interior. No pelees con lo que no puedes controlar. Solamente deja que la vida fluya. De hecho, muchas veces, en muchas ocasiones, cuando algo no se acomoda a aquello que esperamos, no es el final de todo. Tal vez es la vida, es Dios, es el universo, haciendo un poco de espacio para algo mejor. Aquí estamos, al aire como cada noche en Los Navegantes de la Noche de Radio Tiempo 96.1, acompañando a nuestros amigos, a nuestros oyentes, a nuestros navegantes de la noche que como cada noche nos dejan su historia, nos comparten su historia, se desahogan con nosotros, abren un poco su corazón expresando lo que sienten. 301-3096-1, ese es nuestro WhatsApp Radio Tiempo, recuerda 301-3096-1. En las noches, Ronnie de la Hoz está contigo en Los Navegantes de la Noche Radio Tiempo.
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momento en la vida en los que, o en el que, mejor, nos enamoramos por completo. Donde sentimos, de hecho, una necesidad loca y desesperada de tener al lado de esa persona. Es como una enfermedad, ¿no? Sentimos en algún momento como si fuésemos muy intensos o nos sentimos muy intensos. Y realmente no es que seamos intensos. O bueno, sí, intensos en la manera de vivir el amor, pero no intensos con esa persona. Son dos cosas completamente diferentes que nos hacen llegar a tener una sensación linda del amor. Y por ende, Andrés Cepeda dice esto en esta canción.

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0: Los Navegantes de la Noche están al aire contigo en Radio Tiempo 96.1, acompañando a nuestros amigos como lo hacemos noche tras noche, de domingo a jueves, luego de las 8 de la noche en Radio Tiempo. Le damos la bienvenida a nuestro amigo Adrián. Adrián, buenas noches, bienvenido a Los Navegantes de la Noche.
1: Buenos días, buenas noches.
0: ¿Cómo estás, hombre? ¿Cómo te ha ido?
1: Tiempo, un saludo a todos los oyentes de Radio Tiempo. Es como conocemos el corazón de todos estos oyentes de Radio Tiempo. Tengo una historia que contar para que pronto, ¿qué consejos me pueden dar los amigos?
0: Claro que sí, hombre.
1: La historia es la siguiente.
0: Somos todos oídos.
1: Yo soy taxista.
0: Ok.
1: Y yo tengo pocos amigos de verdad. Y entre esos amigos, hoy estaba trabajando por el lado de Juan Mina. Y vi la esposa de uno de mis mejores amigos entrar a un motel de esto.
0: Wow.
1: Y la mujer iba sin el casco, entró al motel. Y yo automáticamente llamé al amigo mío a preguntarle por su esposa. Mi amigo me dice, oye, ¿cómo estás? Cuéntame, ¿cómo van las cosas con tu esposa? Me dijo, excelente. Muy bien, nos amamos. Ella mismo ahora mismo está en una cita médica. Me dijo que iba por una cita médica y que está en una cita médica. Y la pregunta es la siguiente. Estoy que me pica la lengua. Me pica la lengua porque le tomé fotos y video a la muchacha, la esposa de mi amigo.
0: Okay.
1: Entonces quiero que los oyentes de Radio Tiempo, que son los mejores oyentes, me digan si mejor me quedo callado o me voy de bomba. Porque sí tengo la lengua que me pica para tirársela a mi amigo. Porque a mí una vez me dijeron que mi ex estaba pegando cacho y ve a mi hermano, y eso fue lo mejor que me pudieron hacer porque la descubrí gracias a esa persona que me dio. Entonces quería saber de pronto los oyentes qué me aconsejan en este caso. Si le digo a mi amigo, me quedo callado. Escucho los tiempos todo el tiempo.
0: Uy, Adrián, es una situación bastante compleja, ¿no? Por un lado está la sororidad de género, porque la sororidad de género no solamente existe en el género femenino, sino también en el masculino. Ponerte en los zapatos de ese amigo, ponerte en los zapatos de ese colega y decirle lo que está sucediendo es una forma también de sentir cariño, amor, aprecio hacia esas personas que queremos, a esas personas que están a nuestro alrededor. Pero por otro lado también... no se sabe, porque pues también cualquier cosa hay que pensar, ¿no? No se sabe qué tipo de negocio tiene esa relación, no sé qué tipo de mente tendrá, tal vez es una mente abierta, están dándose un espacio, no lo sabemos, o si quizá es, como tú lo dices, una total infidelidad. ¿Qué nos dicen nuestros navegantes de la noche? Les pedimos nota de voz. Sus opiniones son muy importantes, son muy interesantes, son indispensables en este espacio, en este programa, aquí en Los Navegantes de la Noche. Así que les pedimos su mensaje, su opinión, para que nuestro amigo Adrián tome la mejor decisión, ya sea que le diga a su amigo o que guarde silencio. Nota de voz a través de nuestro WhatsApp 301-3096-1. Buenas noches.
2: Pues yo aconsejo que le diga mi llave. Dígaselo, tírese la plena.
0: Es lo que dice Charlie a través de nuestro WhatsApp. Buenas noches.
3: Papi, si es su amigo, no se quede callado. Ya era para que se escuche Radio Tiempo todo el tiempo.
0: Es lo que dice Coco también a través de nuestro WhatsApp 301-3096-1. Más navegantes que nos dejan sus opiniones a través de nuestro WhatsApp 301-3096-1. Nota de voz, recuerden, por acá me dice Jason, nada mejor que darse cuenta de un buen amigo cuando le dice todo lo que sucede y concierne con su pareja. Es lo que nos dice Jason a través de nuestro WhatsApp 301-3096-1. Saludos para José Luis y para Edilma, que están conectados con los navegantes de la noche de Radio Tiempo. ¿Estás ahí, Adrián? Adrián, hola.
1: Dale, Ronnie, que escuchando ahí los oyentes de Radio Tiempo. Gracias por esos consejos que me están dando.
0: Más consejos, hola.
4: Compa, no le diga nada, no se meta en problemas, que esos nunca se van a dejar.
0: Esa es otra problemática también, ¿no? Que no sé si será en este caso con tu amigo Adrián, pero a veces decimos cosas que suceden en algunas relaciones, nos metemos en algún problema y ahí sigue normal esa relación y terminamos sin amigos, ¿no?
4: Hermano, no se someta a hacerle eso porque pierde el amigo y pierde ellos, quedan juntos y usted queda de enemigo. Deje esa vaina quieta, cuide su pensamiento.
0: Es la opinión también de uno de nuestros navegantes de la noche desde San Juan Nepomuceno, que nos deja su opinión a través de nuestro WhatsApp. Más navegantes de la noche, hola.
5: Señor, yo le doy por consejo, no se meten en camisa de once varas. Usted no sabe cómo va a reaccionar esa persona. Tenga su conciencia tranquila, a usted no es el que le están pegando cacho. A juicios.
0: Bueno, es la opinión de nuestra navegante de la noche. ¿Quién más por acá? Buenas noches.
6: Hola. Pienso que en el momento que la viste, tenías que haber dicho a tu amigo, así como le escribiste y le preguntaste, le tenías que haber dicho que se fuera de inmediatamente para allá a ver algo que le ibas a mostrar que era importante. Ahorita es bueno que le dijeras, pero tal vez eso crea enemistad entre ustedes, o va a ser tu palabra con la de ella, o como ella seguramente lo va a negar, cómo lo va a demostrar. ¿Cómo le va a creer?
0: Esa ¿Aló? Es la opinión de Andrés. Más navegantes de la noche, querido Adrián, que siguen dejándonos sus opiniones. Hola.
7: Yo creo que por amistad deberías decirle, para que la persona abra los ojos y no se sienta engañado, porque de verdad que es full triste darle confianza a una persona, independientemente sea mujer o sea hombre. Es full triste saber eso y que todo el mundo sepa y que tú creas que estás viviendo una felicidad como el compañero expresa. Es full triste, es mejor que abra los ojos y quién sabe de cuándo esto está pasando. Y también el tema de las enfermedades y eso es full delicado, porque a veces nos excusamos de que tengo una infección y me la pegó mi esposa, y como digo, o viceversa. Entonces es muy delicado el tema. Deberías decirle a tu compañero, y no como que me pica la lengua, que esa, pero sí deberías decirle, porque de verdad que es full triste eso. Y si es tu amigo, pues considéralo y dile, de verdad.
0: Son opiniones de nuestros navegantes de la noche. Hola, Adrián, ¿nos escuchas?
1: Ronnie, te voy a contar por qué de pronto pedí el consejo esta vez, porque hace como 3 años me pasó un caso similar. Le tomé la foto a la muchacha con el man besándose, tan, se las mandé. El tipo se separa de ella, pero el tipo siguió tragado, la siguió buscando, y la muchacha le dijo, la única forma de volver contigo es que me digas quién fue el que te dijo con quién estaba ese día. Entonces el tipo le dijo que era yo. Ahí quedé como sapo, como faldero, ya me boleteó la muchacha por todos lados, y ahí están felices. Y cuando el tipo me ve ahora, ya no me habla, y cuando me ve, me dice, adiós, destruyo hogar.
0: ¿Te dice así tu amigo?
1: Sí, mi amigo, no, ya era amigo mío, y él me dejó de hablar ese.
0: Hola, Adrián.
1: Ya, así me dice el amigo, esta persona que te digo, hace 3 años se dio esa mitad, por eso hoy quería escuchar los consejos de los amigos todo el tiempo.
0: Bueno, querido Adrián, por acá dicen, realmente debes dejar así, es un problema que no es tuyo, ya hay muchos feminicidios y realmente puede ser, Dios guarde y no, pero uno no sabe, no conoce los celos de los demás hasta dónde puedan llegar. Más opiniones de nuestros navegantes de la noche, Adrián.
8: Hola, Ron. Bueno, con respecto a ese amigo, pues abrirse a la verdad, sentarlo y cogerlo y decirle las cosas, y pues que él toma su decisión acerca de su mujer, de esa compañera que ha cogido por toda la vida. Pero es fuerte la situación. Yo escucho Radio Tiempo desde Valledupar todo el tiempo.
0: Un abrazo, Cindy, para todos nuestros amigos de Valledupar. Jairo, buenas noches.
9: Muy buenas noches, radio oyentes. Bueno, si tiene buena confianza con su amigo, sabe cómo sería la forma de reaccionar de su amigo, pues coméntele
0: sin amigo.
9: Pero si usted ve que la reacción del amigo va a ser diferente y el que va a quedar como chismoso es usted, mejor no se meta en eso, que él se entere por otro lado, quédese quieto, que hay veces que uno se mete y sale uno como el malo de la película.
0: Saludos para Elvis también, que dice: tremendo chicharrón en el que se encuentra el amigo Adrián. Por acá dice Aníbal: la sinceridad ante todo, quizás le va a doler a tu amigo, pero es un daño que le ayudará a seguir adelante y ver que tiene mejor oportunidad y no vivir con esa incertidumbre. Buenas noches.
10: Amigo Radio Tiempo, a ver, si es su buen amigo, por favor, debe saberlo. Debe decírselo, pero tiene que saber decírselo. Se lo vas diciendo para ver cómo va reaccionando, porque toda acción tiene una reacción. Pues tú, lo más importante es el bienestar de él y que no vaya a cometer ningún error que vaya a afectar a su amigo más adelante. Sí, hay que sabérselo decir, pero sí hay que decirle la verdad.
0: Gracias a nuestro amigo que nos deja su opinión. ¿Quién más por acá? Buenas noches.
11: Mi hermano, si tú eres buen amigo, cántasela y tírasela plena.
0: Es lo que nos dice por acá Walter a través de nuestro WhatsApp. ¿Quién más? Buenas noches.
12: Debiste haberlo dicho enseguida, cuando te diste cuenta. Hablarle claro a él para que supiera. Si tú fueras mi amigo, a mí me gustaría que me dijeras con el otro lo que te gustaría que hagan contigo, ¿verdad? Sí, también es bueno que no diga nada porque no sabes cómo va a reaccionar, pero usted simplemente cumpla como amigo.
0: Esta
12: quiera le gustaría saber que lo están engañando y quisiera estar en una relación así.
0: Esa es la opinión de nuestro amigo Alberto a través de nuestro WhatsApp. Un par de opiniones más.
13: Buenas noches, Ronnie, saludos para todos. La verdad es que si verdaderamente es su amigo, él le debe contar. Y si es su verdadero amigo, él le debe creer. Si es conocido por él cualquiera, que deje eso así. Ese es el consejo que le doy.
0: Bueno, ya teniendo en cuenta lo que nos dijo Adrián sobre que ya había contado. Hola, Adrián. Ya teniendo en cuenta lo que...
1: Gracias, Ronnie. Gracias a los oyentes de Radio Tiempo. Y ahorita medito con Dios y tomaré una decisión si le digo o mejor le mando un mensaje subliminal al amigo para que de pronto le mando las pruebas de una forma clandestina para que se dé cuenta.
0: Listo, Adrián, hombre, un abrazo y gracias por confiarnos y ojalá tu amigo esté escuchando en estos momentos Navegantes de la Noche para que haya escuchado un poco de esto que nos cuentas y que... pues piense un poco realmente con quién está compartiendo la vida en este instante. Un abrazo, vale, querido Adrián.
1: Gracias, bendiciones. Un abrazo.
0: Mil bendiciones.
1: Sigo escuchando Radio Tiempo todo el tiempo.
0: Un abrazo, hermano, aquí siempre contigo. Bueno, los Navegantes de la Noche que nos cuentan lo que viven, lo que pasan, lo que vivieron, lo que están viendo también de parte de amigos. ¿Qué nos dicen más Navegantes de la Noche?
14: Viejo Adri, váyase de bomba, camarada. Suéltela toda, mi hermano, que su amigo necesita que usted lo ayude.
0: Un abrazo para Johnny, que nos deja su opinión. Buenas noches.
15: Buenas noches. Bueno, yo opino que debería decirle, pero, o sea, decirle y no decirle. Yo pasé una vez un caso así con una amiga, que yo me enteré y tuve las pruebas. Y yo le conté, pero no le conté, o sea, me explico. Yo reuní las pruebas, todo, le escribí de un número, le mandé las imágenes, le mandé todo, pero de un número fantasma. O sea, ella nunca supo quién fue que le mandó las pruebas, pero pues se enteró de que la persona le estaba siendo infiel y eso. Entonces, no sé, de pronto sea una opción, te la dejo ahí.
0: Gracias a nuestra Navegante de la Noche que también da esa opción para nuestro amigo Adrián y que le cuente a su gran amigo. Los Navegantes de la Noche nos cuentan sus historias aquí en Radio Tiempo 96.1.
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0: los cómics y las películas de superhéroes nos han hecho idealizar que todos los héroes o heroínas llevan capa o tienen superpoderes. Poderes así como que rayos X y una fuerza sobrepoderosa. Y otras cantidad de cosas, un sinnúmero de cosas que hacen a un héroe de la pantalla gigante. Pero en la vida real hay héroes mucho mejores que esos. Héroes que, de hecho, tienen un trabajo como cualquier otro. Héroes que, sin llevar una capa, o sin tener una fuerza sobrepoderosa, o tener unos rayos X, nos dan esa fuerza para seguir. Nos dan esa tranquilidad que ni la persona más fuerte pueda darnos en su momento. Así sea una persona frágil, para nosotros es la persona más fuerte del mundo. Y todo eso lo convierte o lo convierte en un héroe, en una heroína. Mariah Carey hace esto llamado héroe para decirle a esa persona que se convirtió en su héroe. Y en el caso de las chicas, para decirle a ese hombre que se convirtió en su héroe, y en el caso de los chicos, a su chica, a esa persona, esa mujer que se convirtió en su heroína. Los navegantes de la noche están al aire en Radio Tiempo.
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1: ¿Qué tal si te desahogas? ¿Qué tal si me cuentas lo que vives, lo que pasas? En lo laboral, en lo personal, en lo familiar, en lo mental y en lo del corazón. Mientras me vas contando, vamos escuchando esto que se llama Un siglo sin ti de Chayanne, en Los Navegantes de la Noche, Radio Tiempo.

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0: Yo me declaro una persona persistente, una persona que insiste, que persiste por aquellas cosas que quiere, por aquello que anhela, por aquello que sueña, y deseo que tú también seas así. Dime que no y voy a estar ahí insistiendo y demostrándote una y otra vez que es para mí. Y si me dices que sí, ay Dios mío, prepárate para lo bueno. Música de Ricardo Arjona con Dime Que No en esta noche de Navegantes de la Noche.
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0: Estamos al aire en los Navegantes de la Noche de Radio Tiempo 96.1 y cada noche nos comparten historias, cada noche escuchamos historias aquí en los Navegantes de la Noche y por supuesto compartimos opiniones, compartimos consejos y contamos anécdotas similares a las que nos comparten cada noche en Navegantes de la Noche. Escuchamos historias aquí en Radio Tiempo.
2: Desde que me subí al Uber, ese señor no hacía sino mirarme por el retrovisor. La verdad estaba un poco incómoda y me preguntó que si yo vivía ahí donde él me había recogido, en esa casa amarilla, y con quién vivía. Y me miraba de una manera extraña, pero yo no le contestaba nada. Me parecía como algo atrevido. Al principio me incomodé y pensé, este señor, ¿por qué me pregunta eso? Si yo no tengo nada que hablar con él. Traté de ignorarlo, hasta que en un momento me dijo, disculpe que la incomoda, pero yo quisiera saber si usted vive sola. Mire, en ese momento sentí algo en el pecho, pero le respondí que no, que vivía con mi esposo, ya molesta, y bajé el vidrio del carro. Ahí fue cuando su expresión cambió completamente. Se quedó en silencio unos segundos y luego soltó una frase que me dejó fría. Entonces creo que usted debería saber algo, me dice el señor. En ese momento el ambiente dentro del carro se puso pesado. ¿Qué era lo que él me tenía que contar? Mi corazón empezó a latir rapidísimo, pero no dije nada, solo lo miré esperando que hablara. Y lo que dijo después me destruyó completamente. Me contó que conocía a mi esposo y que lo había recogido varias veces, pero que nunca iba solo, que siempre estaba con varias mujeres, que él lo llevaba a moteles, que lo llevaba a apartamentos, a lugares donde claramente no iba conmigo y que siempre lo dejaba en la casa donde me recogió. Sentí como si me hubieran quitado el aire, la verdad. Y para corroborar le pregunté el nombre de mi esposo, esperando que fuera una confusión. Pero cuando me lo dijo, obviamente era él. El mismo hombre con el que compartía mi vida. Mientras el señor hablaba, todo empezó a encajar en mi cabeza. No lo podía creer. Las salidas raras, las excusas, su frialdad conmigo. Todo encajaba. Pero lo peor fue cuando empezó a describir a una de las mujeres. Dijo que una era pelirroja. Y en ese momento sentí un escalofrío horrible. Porque yo sabía exactamente quién era ella. Y no era una desconocida, obviamente yo la conocía. Era la jefe de mi esposo. Era una mujer que yo conocía perfectamente, incluso había estado en su casa varias veces, en reuniones. Y ahí entendí que esto era mucho más grave de lo que yo pensaba. Cuando llegamos a donde él me estaba llevando, yo no podía dejar de pensar en eso. Pero ya yo no necesitaba buscar lugares desconocidos. Yo ya sabía exactamente a dónde debía ir. Días después, pues yo le contacté porque le pedí su número. Y como si fuera cosa del destino, pues llegó rápido y me llevó. Me subí sin rodeos y le dije, por favor, llévenme a la casa de la mujer pelirroja que tú me dices. Quería confirmar y corroborar que fuera esa. Él no dijo nada, solo arrancó. Todo el camino fue en silencio, con el corazón latiendo tan fuerte que sentía que se me iba a salir el corazón. No paraba de llorar hasta que el carro se detuvo y cuando miré la casa, sentí que el mundo se me vino encima. Era esa casa, la misma donde yo había estado, Yo ya conocía donde ella vivía porque muchas veces nos invitó a reuniones. Había compartido cosas con ella de mi intimidad. Ahí estaba el carro de mi esposa afuera. No tuve que ver más. No tuve que tocar la puerta. En ese momento pues entendí claramente que él no era el hombre que era. Regresé a la casa y lo esperé, y cuando llegó lo miré a los ojos y le hice una sola pregunta. ¿También con tu jefe? Su cara cambió completamente y se quedó en silencio. Y en ese silencio confirmó todo. No podía negármelo porque yo ya tenía pruebas. Ese día no solo perdí a mi esposo, perdí la confianza en muchas cosas. Pero también entendí algo. A veces la traición no viene de lejos. Viene de las personas que sentabas en tu mesa. Y el consejo de hoy es que no metas a nadie a tu casa. No confíes en nadie. Porque no sabes si algún amigo tuyo o alguna amiga te está siendo infiel hasta con tu propio esposo.
0: Esto es lo que escuchamos en esta noche de Navegantes de la Noche, con esta historia que compartimos con ustedes a través de los 96.1. ¿Qué piensan ustedes? ¿Qué opinan ustedes, nuestros navegantes de la noche? Nos dejan su opinión a través de nuestro WhatsApp. Nos envían nota de voz. ¿Qué opinan? ¿Qué piensan al respecto? Luego de haber escuchado esta historia, que creo que un poco difícil para esa chica, al darse cuenta que su pareja no solamente le engañaba con una persona, sino con muchas más. Y no darse cuenta por sí misma, sino por alguien más que le contó. Y algo que no se espera, ¿no? Que alguien que te transporte en un servicio de estos digitales, de plataformas, pues te diga algo que jamás esperabas. Esa traición de la persona que amas. Sus opiniones, sus consejos a través de nuestro WhatsApp 301-3096-1. Cada noche te escuchamos, cada noche te aconsejamos, cada noche estamos de tu lado en los Navegantes de la Noche, Radio Tiempo.
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0: En esa canción podemos interpretarla como ese momento en el que personas a nuestro alrededor nos nublan, quisiera decir, por lo menos la posibilidad de estar con la persona que amamos, que queremos. Y sí, había una época en la vida, una época hace algunos años, que se nublaba esto mucho más, que se polarizaba un poco, que de pronto nos alejaban por de pronto diferencias económicas, sociales, yéndonos mucho más atrás. Me atrevería a decir que hasta por cualquier cosa, por no decir algo. Pero desde la distancia, desde el lugar donde nos encontramos, aún queriéndonos tener lejos, escribíamos, llamábamos y expresábamos el amor.
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0: Y esta canción generalmente narra una historia un poco trágica. Una historia de amor que es truncada por la guerra, donde un pequeño joven soldado de apenas 19 añitos le escribe a su pareja de 16 frente a esa carta, frente a ese papel, pidiéndole que lo olvide debido a la brutalidad y la inevitabilidad de una posible muerte.
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0: Pero hoy quizá interpretamos esta canción de una manera completamente diferente. Desde la trinchera con Flans en esta noche de Navegantes de la Noche de Radio Tiempo 96.1.

0: Hace unos instantes escuchamos una historia compartida aquí en los Navegantes de la Noche de Radio Tiempo 96.1 y muchos de nuestros Navegantes de la Noche siguen dándonos sus opiniones, sus respuestas, sus consejos a través de nuestro WhatsApp 301-3096-1. ¿Qué nos dicen nuestros navegantes? Buenas noches.
1: Hola, buenas noches. Bueno, inicialmente saludar a la amiga y por supuesto acompañarla en ese sentimiento. No es la única persona que vive esa situación. Es importante saber que muchos seres humanos estamos con heridas, heridas desde la infancia por desconexión con los padres o con el progenitor del sexo opuesto, en este caso para su pareja. Ya hay estudios comprobados donde esa desconexión de él con su energía femenina, en este caso con su madre, inconscientemente la persona trata de buscarla en otras personas ya de adulto. Entonces es ese hombre infiel que cuando busca pareja la persona no le es suficiente y continúa buscando y continúa buscando y lo hace desde la inconsciencia. Yo no lo estoy justificando en ningún momento, pero sí es importante saber también que esas elecciones son de cada persona que vive un proceso cuando despierta. Cuando no despierta sigue en su inconsciencia, pero que realmente en el fondo somos nosotros mismos lo que elegimos las parejas. ¿Qué quiere decir? Que lo fácil es señalar al otro y decir inicia un proceso de sanación, pero realmente el proceso de sanación debe iniciar primeramente por nosotros, porque nosotros hacemos las elecciones de muchas opciones de pareja. Nosotros, hay una frase que resume mucho y se llama, con lo que vibras, atraes. Entonces, las parejas llegan para ser espejo nuestro y resulta que son esas heridas que ellos, a través de ellos nos muestran y que tenemos que sanar en nosotros, porque el tema incluso pasa de lo emocional y se vuelve energético también. Entonces, en esa energía, nosotros también estamos eligiendo. Y cuando nosotros estamos heridos, el herido elige o busca a herido. Entonces, como es adentro, es afuera. De pronto ahorita no se entiende muy bien, les recomiendo páginas o lugares que trabajan sobre sanación en heridas de la infancia. Y así la amiga puede comprender el por qué eligió ese hombre y por qué, digamos, ese hombre le ha mostrado una herida que ella debe sanar en sí misma. Gracias.
0: Gracias a ti por tu opinión en esta noche de Navegantes de la Noche. Más navegantes que nos dejan su mensaje. Buenas noches.
2: Y escucho Radio Tiempo todo el tiempo. Bueno, un poco fuerte lo que está comentando aquí la compañera oyente. Sí, lo que ella dice es cierto. A veces uno lleva personas a la casa de uno o tener exceso de confianza con personas, pues puede traer una decepción muy grande. Conocer y darle la oportunidad a una persona de entrar a tu vida, pues no está mal. Pero es cierto, hay que tener ciertos límites en muchos aspectos, porque es factible y esto es más común de lo que uno cree. Bueno, aquí hay que meterse con Dios, la compañera que se meta mucho con Dios, que le pida a Dios fortaleza y que bueno, en la vida estas cosas a veces nos dan la oportunidad de entender que cuando Dios te ama, Dios escucha conversaciones que tú no escuchas y Dios siempre te va a mostrar la verdad. La Biblia dice que no hay nada encubierto que no haya de ser descubierto y nada oculto que no haya de ser sabido. Entonces, créeme, Dios te ama mucho porque te permitió conocer la verdad sin tú estar buscándola. Y te demostró de que está contigo y que quiere para ti lo mejor. Echa para adelante, agárrate mucho de Dios y permite que Dios obre en tu vida. Y si es voluntad de Dios, de que, bueno, Él es misterioso y obra de muchas maneras. Si es voluntad de Dios de que te vuelvas a casar o que tenga la oportunidad de construir un hogar, pues Él lo va a hacer. Y esta vez trata de que sea en la dirección de Dios, esperando en Dios y no escogiendo de pronto una persona a voluntad, sino de que sea Dios que la ponga en tu camino. Él envía señales, así como te mostró la verdad, te enviará la señal a su debido tiempo. Pero llena tu corazón de Dios, llena tu corazón de Dios. Y camina con Él. Y espera en Él y verás que Dios te va a obrar en tu vida. Dios te guarde, Dios te bendiga, un fuerte abrazo, bendiciones. Yo escucho Radio Tiempo todo el tiempo.
0: Un fuerte abrazo, querido amigo. Gracias por tu opinión aquí en Los Navegantes de la Noche. Por acá, ¿qué nos dicen? Buenas noches.
3: Buenas noches, Radio Tiempo. Yo escucho Radio Tiempo todo el tiempo. En particular cuando voy viajando. Enamorarse es un riesgo. Siempre es un riesgo. Y si uno hace esa elección de amor de la pareja con la que sueña vivir el resto de la vida, lo más importante es entenderlo desde la madurez. Por eso alguien que se casa con su pareja muy joven es probable que se cometan errores. Y sin embargo, a pesar de ser adultos y de haberlos cogido bien y de haber madurado en una relación de noviazgo y conocer, la mayoría de las personas sabemos quién nos está engañando. Las sospechas ya han aparecido antes de que se conozca la verdad. Es muy raro alguien que en realidad no ha sospechado y de verdad después se cumple. Por eso es muy importante seleccionar bien la pareja.
0: Un abrazo grande para ti, querida amiga. Gracias por tu opinión aquí en Los Navegantes de la Noche de Radio Tiempo 96.1. Algunos de los consejos de las opiniones que nos dejan nuestros oyentes Radio Tiempo referente a las historias que compartimos noche tras noche aquí en Los Navegantes de la Noche de Radio Tiempo.
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0: Esta es una de esas canciones que muestra un profundo deseo, un anhelo de estar por siempre al lado de esa persona especial que hace que todo gire en torno a ella o él.
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0: Música de Noelia con esto que se llama Tú en esta noche de Navegantes de la Noche, Radio Tiempo.
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0: Yo vengo con más historias, con más consejos, con más anécdotas, con más sentimientos que expresar, que contar, que decir. Aquí en Los Navegantes de la Noche, con este servidor Ronnie de la Oz que te acompaña de domingo a jueves luego de las 8 de la noche. En Los Navegantes de la Noche, Radio Tiempo.
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0: donde no vemos ya una relación en nuestra vida. Y ese momento llega cuando precisamente hemos tenido fallidos intentos en el amor, cuando hemos tenido algunas ocasiones donde no se ha presentado esa oportunidad que creíamos que estaba a puertas, que estaba allí, al frente de nuestra vida. Pero algo por el destino, designios de la vida o diosidencias, nos hizo dar cuenta que ya el amor no era para nosotros. Y cuando pasa esto, poco a poco nos vamos dedicando a nosotros, vamos dedicándonos a las cosas que más nos gustan. Y cuando estamos así de esa manera, enfocados en lo nuestro, enfocados en los proyectos, en las metas, empieza a llegar una persona. Y nuestro mundo, nuestra forma de vivir la vida en este mundo empieza a cambiar por completo. Empezamos a enamorarnos cuando habíamos dicho que ya el amor no era para nosotros. Ya que estamos otra vez buscando a una persona, buscando coincidir nuevamente con esa persona, buscando crear y generar unas nuevas experiencias, unos nuevos aprendizajes a su lado.
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0: La verdad no me quiero enamorar, pero aquí estoy, buscándote y pidiéndote una oportunidad. Él es Kalimba. Y tal vez con esta canción te das cuenta que llegó una nueva oportunidad a tu vida. Cuando habías dicho que no al amor. Música para expresar lo que sientes con los Navegantes de la Noche, Radio Tiempo.
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0: Ella es Laura Pausini, que expresa ese sentimiento del cuando se ama a una persona por medio de esta canción aquí en Los Navegantes de la Noche de Radio Tiempo 96.1. Hay canciones que definitivamente expresan lo que vivimos, lo que sentimos, cómo estamos, cómo vamos llevando una situación y lo que hay en nuestro corazón. Escuchas Los Navegantes de la Noche en Radio Tiempo.
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0: cosa que cuando no tenemos al lado a la persona que amamos, esa misma persona que en algunos momentos extrañamos, esa misma persona que lastimosamente no está con nosotros, no tenemos hambre, no nos da hambre. Podemos tener mil preocupaciones en lo laboral, en lo familiar, en lo personal, pero la preocupación que más tenemos en esos momentos es que esa persona está completamente lejos. Y a veces no me refiero, cuando digo lejos, a distancia, sino lejos del amor, lejos del corazón. A veces tenemos a esa persona a nuestro lado, pero estamos completamente distantes. Música de Chayanne con Daría Cualquier Cosa en Los Navegantes de la Noche, Radio Tiempo.
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0: Ahí va.
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2: 4:48

0: Este mensaje es para ti. Y cuando menos lo esperas, llega ese día en el que te despiertas y te levantas de la caída. Eliges la fuerza y la vida comienza a mejorar. Con el tiempo las cosas comienzan a calmarse y comprendes que no se trata de ir rápido, sino de llegar a tiempo y de caminar con calma. Cada experiencia negativa siempre guarda un aprendizaje, nos ayuda a encontrarnos con nosotros mismos y a volver a confiar no solo en el tiempo, sino en nuestras habilidades y fortalezas. Por eso debemos tener muy presente que el dolor siempre es temporal y acostumbrarnos a manejar nuestra impaciencia. Para hacerlo, te quiero dar algunos consejos. Primero, respira profundamente, reflexiona y dale una pausa a tu diálogo interno. Reflexiona sobre las razones que te impacientan. No exageres, reorganiza tus prioridades y hazte consciente de ellas. Identifica qué es lo que habitualmente te impacienta. Pueden ser personas, situaciones o tú mismo. Ser consciente te va a ayudar a relajarte. Responde de una manera sincera a esta pregunta. ¿Tu paciencia es útil o por el contrario te está incapacitando? Justifica tu respuesta lo más racionalmente posible. Tómate tu tiempo y espera lo inesperado. Hagamos los planes que hagamos, puede que las cosas no salgan como lo deseamos. Por eso deben aceptar que la vida no siempre va como queremos. No te precipites y reflexiona, maneja tus expectativas y confía en que en la vida todo llega, todo pasa y todo se transforma. Espera, tu momento está por llegar. Te lo aseguro. Yo soy Víctor Rey, me encanta acompañarte todo el tiempo en Radio Tiempo y recuerda que hoy es el mejor día de tu vida.
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1: 4 de la mañana, 56. Despierta a tiempo, 4:56.

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1: Son las 5 de la mañana, 7 minutos, 5-7. Despierta a tiempo. Hoy no te levantas pensando en todo lo que puede salir mal. Levántate pensando en todo lo bueno que todavía puede pasar en tu vida. La vida siempre guarda sorpresas para quienes mantienen la esperanza viva. Quizá ese es el día en el que recibas esa noticia, esa oportunidad o esa respuesta que llevas tiempo esperando. No cierres la puerta a las posibilidades. 5 de la mañana, 7 minutos. Buenos días, es viernes con tu Radio Tiempo.

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3: Son las 5 de la mañana, 12 minutos en Despierta Tiempo, 5:12. Buenos días, tal vez hoy no tengas todas las respuestas que buscas, pero tienes algo más importante. Una nueva oportunidad, una oportunidad para aprender, para crecer, para corregir errores y para acercarte a las personas que quieres ser.

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1: 5 de la mañana, 15 minutos, Barranquilla, despierta a tiempo con Radio Tiempo. Antes de comenzar ese día, recuerda algo importantísimo: has superado momentos que alguna vez pensaste que no podrías superar. Has atravesado tormentas, decepciones y desafíos, y aún así, sigues aquí. Buenos días, eres

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2: 5:20 en Despierta Tiempo. 5:20.

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2: 5 de la mañana, 24 minutos. Hoy no cargues problemas que todavía no existen. Muchas veces sufrimos más por lo que imaginamos que por lo que realmente ocurre. Vive este día con serenidad, haciendo lo que está en tus manos, lo que puedes, y confiando en que Dios traerá todo a su debido tiempo a tu vida. Respuestas, calma, tranquilidad. 5 de la mañana, 24 minutos. Víctor Rey te acompaña en Despierta Tiempo.

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2: 5 de la mañana, 28 minutos en Despierta Tiempo, 5:28. Hoy recuerda que eres más fuerte que tus miedos, más grande que tus problemas y más capaz de lo que muchas veces reconoces. No empieces el día pensando en tus límites. Empieza recordando todo lo que ya has superado y lo que el mismo Dios ha ayudado a levantarte una y otra vez. Él lo va a hacer otra vez contigo hoy. 5 de la mañana, 28 minutos. Buenos días.
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2: 5:36 a.m. Saludos para Yadira Inés, para Ligia B, Rebeca, Yuset, Cristóbal Utria, también para Ani, para Male, también para Samuel, que a través del WhatsApp Radio Tiempo se reportan. Buenos días. 5:37 a.m.

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1: Son las 5 de la mañana 41, 5:41 en Despierta a Tiempo. Buenos días.

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2: 5:45 y ya vieron nuestro mensaje de vida, nuestra reflexión del día de hoy. Así que quédate con nosotros, será un mensaje muy especial.

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1: Si hay algo que tiene la palabra de Dios, es que tiene un poder increíble. Un poder increíble de sanar nuestros corazones cuando están heridos. Así como cuando estamos experimentando esa baja autoestima, cuando estamos experimentando de pronto que las personas no nos dan mucha importancia. La palabra de Dios definitivamente se especializa en restaurarnos, porque nos da esperanza y también nos llena de mucha vida. Y piensa en cómo las palabras de Dios pueden traer sanidad a las áreas de tu vida que están heridas, por ejemplo. Cuando te enfrentas de pronto a grandes problemas, cuando te enfrentas de pronto al rechazo, cuando te enfrentas a esa autoestima, cuando está muy baja, cuando está por el suelo, acude a la palabra de Dios para encontrar consuelo y fortaleza. Hay un versículo que dice: hijo mío, está atento a mis palabras, inclina tu oído a mis razones, guárdalas en medio de tu corazón, porque son vida a los que la hallan y medicina a todo su cuerpo. Esa palabra te lo dice todo, te lo resume absolutamente todo. La palabra de Dios, amigos, es poderosa y tiene el poder de sanar nuestro ser interior. Al meditar en sus promesas, podemos encontrar la sanidad que necesitamos para superar todos esos momentos de baja autoestima, todos esos momentos en los que sentimos que el mundo nos rechaza. Soy Dani Díaz y desde Radio Tiempo deseo que este mensaje de vida que viene de parte de Dios sea para ti.
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1: Son las 6 de la mañana, 5 minutos, 6:05 en Despierta Tiempo.
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La música de Cristian Castro para saludarlos en esta mañana maravillosa de viernes 19 de junio. Sus voces favoritas para acompañarles cada mañana, Joyce Lozano y Víctor Rey te dicen... ¡Despierta tiempo! Bienvenidos, bienvenidas, ¿cómo están? ¿Cómo les ha ido? ¿Cómo va todo? ¿Cómo les fue?

0: bravo. Lo estaba mirando rayado. Y no precisamente por los ojitos rayados. Sí, la embarraron. La embarraron, la verdad, ese error les costó los 3 puntos a Corea. Y les voy a contar cómo queda el tema ahí del grupo de México con el partido de ayer. Y sobre todo yo hice oyente Radio Tiempo, que acabamos de vivir ayer la primera lesión grave de un jugador.
1: Qué fuerte.
0: La primera lesión grave de un jugador.

0: cocinar. 6 de la mañana, 11 minutos. Pues sí, como les contaba, grave lesión la que vivió el jugador Ismael Koné en el partido ante Qatar. El incidente del medio centro fue la cara triste de la goleada canadiense en la segunda jornada del grupo B del Mundial. Brutal la lesión de este muchacho. La patada no se veía como para tanto, pero creemos que fue un tema pues fortuito, ¿no? Realmente fue un tema fortuito. Aunque sí fue una entrada normal del juego, fue más como una mala pisada, una mala caída. Y vamos a ver en qué evoluciona, qué dice el parte médico de todo ese tema.
1: Y quedaron con 9, ¿no?
0: Sí, los... los coreanos
1: quedaron con 9 jugadores.
0: Ya le confirmo, porque
1: ¿qué equipo fue el que quedó con 9 jugadores?
0: Yo sé que hay uno, el que quedó 6-0.
1: Exacto.
0: El que quedó 6-0. El partido de Canadá.
1: Exacto.
0: El partido ellos, de Canadá, exactamente.
1: Nosotros, los que estaban con Canadá jugando. Muy fuerte.
0: Los de, ¿no?, Qatar. Los de Qatar tuvieron expulsados.
1: El técnico dice que, bueno, van a estar muy pendientes, que es un buen muchacho, un excelente jugador, que van a estar muy pendientes, muy atentos con todo lo que tenga que ver con su recuperación, porque se lo merece, que es un gran jugador.
0: Prácticamente en este grupo de Canadá están clasificados supuestamente al día de hoy Canadá y Suiza con 4 puntos. Tienen diferencia de gol de más 3 Suiza y más 6 Canadá. Ahí donde marca la importancia, porque Bosnia, por ejemplo, tiene menos 3 y Qatar tiene menos 6. A menos de tener una goleada de 10, una cosa así brutal, ya prácticamente están listos los canadienses y los suizos para avanzar a siguiente fase en la Copa del Mundo. En el grupo de México, la cosa quedó así. México líder con 6 puntos, ya clasificado a la siguiente fase. Corea del Sur con 3, depende de sí mismo. República Checa con 1 y Sudáfrica con 1 puntito ahí en la Copa del Mundo, en este grupo de el grupo A. Por otro lado, hoy juega Brasil con Haití.
1: Y en el campo deportivo seguimos, porque las noticias con respecto al papá de Lionel Messi, que ayer la familia difundió un comunicado para dar información sobre el cuadro de salud que atraviesa el papá de Lionel Messi, el señor Jorge. La familia pues entregó la siguiente información, abro comillas. La familia Messi informa que Jorge atraviesa una situación de salud. En estos momentos se encuentra bajo seguimiento médico, recuperándose y evolucionando favorablemente dentro del cuadro que presenta, indicaron en la información que difundieron por intermedio del equipo de prensa de Lionel Messi. Y dice, ante las versiones, rumores y especulaciones que han circulado en las últimas horas, la familia quiere expresar su profundo malestar por la falta de sensibilidad, respeto y escrúpulos con la que algunas personas han tratado una situación estrictamente privada y familiar. Tienen toda la razón. Ellos dicen en el mensaje, ya para cerrar, únicamente su familia más cercana cuenta con información real y precisa sobre el estado de Jorge. Así lo dijeron.
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0: Son las 6 de la mañana, 15 minutos, 6:15 en Despierta Tiempo. Empieza la cuenta regresiva este domingo a las 6 de la tarde, Colombia.

0: Colombia ya tendrá nuevo presidente. Atención, oyente Radio Tiempo, porque el Consejo Nacional Electoral se ha fijado una meta histórica para este domingo 21 de junio. Se espera que a las 6 de la tarde ya exista una tendencia completamente marcada y el país conozca el nombre del próximo presidente de la República. Así lo confirmó en exclusiva el vicepresidente del CNE, Alfonso Campo, quien aseguró que el primer boletín oficial se emitirá tan solo 20 minutos después del cierre de las urnas, es decir, a las 4:20 de la tarde. Asimismo, el alto magistrado dio un parte de absoluta tranquilidad al defender la solidez y la transparencia del sistema electoral colombiano frente a cualquier sombra de fraude, recordando que en la primera vuelta no se presentó una sola reclamación y haciendo un llamado contundente a la ciudadanía para que no caiga en la desinformación y consulte únicamente los canales oficiales durante esta crucial jornada democrática que arrancará a las 8 de la mañana.
1: 6 de la mañana, 16. Buenos días a nuestros oyentes. Despiertan a tiempo con Radio Tiempo. La tarde de ayer jueves 18 de junio, horas después de la multitudinaria celebración por el título de los New York Knicks en las finales de la NBA, se registró un tiroteo en pleno corazón de Manhattan, específicamente en la zona de Times Square. El hecho generó momentos de tensión en uno de los lugares más concurridos y turísticos de la ciudad. El incidente ocurrió en Nueva York, una de las sedes del Mundial de la FIFA 2026, y escenario de la gran final del torneo programada para el próximo 19 de julio, quiere decir que dentro de un mes. El ataque se produjo cuando miles de personas aún permanecían en las calles tras los festejos por el campeonato de los Knicks, lo que obligó a un amplio despliegue de las autoridades en la zona. Tan pronto llegaron a la zona, el presunto atacante fue perseguido y allí embistieron al sospechoso para impedir su fuga. Luego lo redujeron, lo capturaron y permanece bajo custodia de las autoridades, mientras que el arma de fuego utilizada durante el incidente fue recuperada y quedó bajo cadena de custodia como parte de las investigaciones.
0: Son las 6 de la mañana, 17 minutos. 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
1: 6:21, Barranquilla, despierta a tiempo con Radio Tiempo 6:21.

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2: 6 de la mañana, 25 minutos. Despierta a tiempo con Radio Tiempo, 6:25.
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0: 6 de la mañana, 29 minutos, 6:29 a esta hora de la mañana, mi querida Joyce, ¿qué le contamos a los oyentes de Radio Tiempo?
1: Ayer, las redes sociales... ¡Ah! ¿Cómo así? No, yo sí sabía, me lo suponía. Se armó un... Pero se armó un dime que yo te digo, dime si diretes, como se dice la expresión, cuando Gracie, la cantante colombiana, Gracie, que estaba siendo entrevistada por un español, confesó que se había separado de su esposo, Mike. Sí, que habían terminado y que había una tercera persona y que esa tercera persona era una mujer. O sea, que ella terminaba con Mike porque estaba interesada en el amor de una mujer. Esto fue, pero mejor dicho, la gente empezó a hablar como así, yo me lo suponía, yo sí sabía, yo sí decía, ¿qué es esto? Después de tantos años, recordemos que Gracie, cantante de música... pop urbana, está casada, bueno, por lo menos tiene pareja con Mike Bahía desde hace más de una década, son padres de un pequeño y ese fragmento se viralizó en cuestión de minutos, se convirtió en uno de los temas más comentados de la farándula latinoamericana, la contundencia de la frase sumada a la expresión que afectaba, que se veía que lloraba. Ella pues sembró dudas sobre la estabilidad de una de las parejas más admiradas en los últimos años en el mundo del espectáculo. Pero está la verdad con respecto a esta... ruptura entre Gracie y su pareja Mike Bahía. Se habló ya al final de esta entrevista que sencillamente era una... la difusión de este video se viralizó y se hizo con el fin de mostrar pues la capacidad de, es un podcast, ¿no? En donde esto hacía parte de un programa de entretenimiento, de una dinámica dentro de este podcast. La cantante pues explicó que la supuesta confesión correspondía a un reto de actuación por parte de ella, diseñado para demostrar el impacto que podía generar dentro del público en general, pues esta noticia que ella estaba dando. En ese momento, la artista hizo una llamada a su pareja, Mike Bahía, que ya él sabía todo lo que se iba a hacer, y él respaldó la iniciativa y mostró el apoyo ante la publicación del video. Entonces, fue todo una estrategia, una dinámica de entretenimiento para este podcast que realiza este periodista español.
0: Pero es que también dijo que tal, que tini, que esto, que todo.
1: Por eso, ella habló que estaba interesada en una, que tenía, estaba como que envuelta en sentimientos con una mujer. Ajá. Que era tini. Tini, o sea, que era Tini, esto es el Tini, por supuesto, también sabía. El propio Mike Bahía respondió a lo que salga vale, dice, restando importancia a la broma y confirmando que su relación se mantiene estable. O sea que, desenlace feliz, ella no está separada de Mike Bahía, que fue sencillamente un ejercicio a través de un podcast para saber hasta cuánto podía ella pues interpretar un personaje a través de la actuación y la respuesta del público, por supuesto.
0: Ok, ahí está, entonces déjeme ver si logro aquí.
1: No se están separando.
2: Te voy a poner aquí en altavoz delante de muchas personas, ¿ok? Bueno, ve amor, es que imagínate que estoy aquí en Capra grabando un podcast y un programa super cool y ellos tienen una vaina y es que en TikTok suben como mentiras, como que graban como mentiras y acabamos de hacer una escena de las que tú sabes que yo suelo hacer en la que dije que supuestamente... que supuestamente tú y yo habíamos terminado y al final, o sea, la gente que se queda hasta el final escucha que al final digo que es por una chica y que es Tini, o sea, al final es broma, pero espérate que te van a explicar un poquito más.
3: Hola Mike, yo no soy responsable de nada de esto, me caí súper bien, no plantes demandas ni nada similar, ¿vale? Esto ha sido una idea total y absolutamente de Gracie.
4: Yo estoy activo.
0: Ahí está confirmado ya, entonces. Yo sí me lo comí todito. Yo digo, ay, niña, pobrecito.
1: Yo, por eso, yo dije, no puede ser. Yo sí dije, no, voy anoche, tardecita, empecé a buscar ideas.
0: ¿Te gusta el chisme, Joyce? ¿Te gusta el chisme?
1: Soy una periodista que te informa.
0: ¿Cuántas periodistas en tu cuadra?
1: Egresada de la Facultad de Comunicación Social, rayita guión, y o periodista.
0: cuántas periodistas en su cuadra. Y yo no, yo no sabía eso, Joyce, ¿qué alcances tienes, Joyce? Desbarataste todo, Joyce.
1: El alcance de un periodista.
0: Joyce, desbarataste todo. Uy, no. Ah, mentiras, que lo que chévere que haya quedado claro y que los oyentes de Radio Tiempo se hayan enterado primero de eso. Pues aquí, oigan, ¿saben qué? Es noticia la película de El Grinch. ¿Por qué es noticia?
1: Regresa
0: la película
1: de
0: El Grinch. Regresa, Joyce. Arroba Miles Sandoval le acaba de dar like a esta publicación. Que ella ama a este muchacho. Llega el señor Grinch. Nuevamente se ha confirmado una secuela de la película del Grinch. Se encuentra oficialmente en producción. Ron Howard regresará como productor de la cinta, mientras que Jim Carrey se encuentra en conversaciones para volver a interpretar el papel principal. Yo creo que si no lo hace él, va a ser muy difícil que sea exitoso, porque no veo a nadie más en ese papel. El actor y comediante canadiense Jim Carrey se encuentra en conversaciones. Y El Grinch es una comedia navideña del 2000 dirigida por Ron Howard, que se convirtió en un clásico de Navidad también. Y nada, vamos a ver qué pasa, ¿no? A ver si el señor Jim Carrey se une. Lo que se planea es que se estrene, ya lo voy a decir exactamente, bueno, todavía no hay fecha de estreno, pero ya se confirmó como tal que se está trabajando en la película que salió hace 26 años.
1: Muchos. Y lo bueno es que hay mucha gente que es seguidora del Grinch.
0: Sí, lo que pasa es que uno a veces solo se queda con el que él odia la Navidad y no es tan así. Tiene que ver la película para usted puede entender. Vamos a cambiar el ambiente. Así que vuelve el Grinch.
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1: 6:36 a.m. Abre tus ojos, dale gracias a Dios y disfruta. 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El candidato izquierdista a la presidencia de Perú, Roberto Sánchez, que va perdiendo en el conteo oficial por estrecho margen ante la derechista Keiko Fujimori, anunció en el día de ayer una protesta en defensa del voto tras alegar presuntas irregularidades en el escrutinio. La marcha, que se va a realizar hoy viernes 19 de junio en Lima, ocurrirá luego de que Fujimori amplió a casi 40.000 votos su ventaja sobre Sánchez con cerca del 99.40% de las actas escrutadas. Fujimori reunía el 50.10% de los votos frente a 49.89% de Sánchez, de acuerdo con datos de la Oficina Nacional de Procesos Electorales, OMPE, publicados en su página web. El partido ha provocado a una jornada de protesta que exige justicia electoral y el reconocimiento a la victoria del pueblo, dijo Sánchez en una rueda de prensa en la sede del partido Juntos por Perú. Según el líder izquierdista, será una movilización pacífica en la que pedirán el respeto al voto, pero se está haciendo el conteo, como debe ser, ¿no? El reconteo. La coalición Juntos por el Perú aseguró que hubo irregularidades en la cadena de custodia de las actas de votación de los peruanos en Estados Unidos y también en Argentina. La voluntad popular está siendo vulnerada por una grave afectación a la defensa de ese voto en la normativa electoral al haber cambiado los procedimientos de la elección en la segunda vuelta con el voto de los peruanos en el exterior.
0: Son las 6:37 a.m, terror en Barranquilla, sangriento ataque a bala en medio de un velorio, dejó un muerto y 3 heridos. Mucha atención porque la violencia no da tregua en la capital del Atlántico y esta vez la tragedia irrumpió en el escenario menos esperado, en un escenario de dolor, luego de que un ataque sicarial en el barrio Santuario dejara como saldo una persona muerta y 3 heridas. El hecho se registró en plena vía pública donde un grupo de personas se encontraba reunido a las afueras de un velorio donde le estaban dando el último adiós a un ser querido cuando fueron sorprendidos por sujetos armados que abrieron fuego de manera indiscriminada contra los presentes. 6:38, también se habla de la fiscalía que abre investigación formal contra el expresidente Álvaro Uribe Vélez por concierto para delinquir y masacres. Mucha atención porque se produce una de las noticias políticas judiciales más impactantes del año. La Fiscalía General de la Nación ha decidido abrir una investigación formal en contra del expresidente de la República Álvaro Uribe Vélez, llamándolo a indagatoria por los delitos de concierto para delinquir agravado y homicidios en persona protegida. El ente acusador busca determinar la presunta responsabilidad del exmandatario en el impulso y promoción de estructuras paramilitares que operaron desde la hacienda Guacharacas, propiedad de su familia en los años 90, vinculándolo directamente con dos masacres ejecutadas por esos grupos y con el asesinato del reconocido defensor de derechos humanos Jesús María Valle en 1998. Ante la contundencia de la decisión, el expresidente Uribe reaccionó de inmediato a través de las redes sociales, calificando el proceso como una infamia y un montaje judicial en su contra, lo que enciende de inmediato un álgido debate nacional, mientras las autoridades judiciales avanzan en el esclarecimiento de estos graves hechos de violencia. 6:39
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1: 6:47
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0: Son las 7 de la mañana, 4 minutos, 7:04 en Despierta Tiempo, en tu Radio Tiempo, con los buenos días en esta mañana maravillosa de viernes 19 de junio. Sus voces favoritas para acompañarles cada mañana, Joy Lozano y Víctor Rey te dice: ¡Despierta Tiempo! Bienvenidos, ¿cómo están todos ustedes? Arrancamos esta hora, por supuesto, hablando de fútbol. Me aguantan, sí, porque hay por todos lados.
1: Yo quiero hablar del gesto bonito del jugador Kuzanov después de golpear al camarógrafo cuando estaba...
0: La jugada de Lucho Díaz.
1: Exactamente, cuando el camarógrafo cayó...
0: Lo tumbaron, Joy, no cayó.
1: Bueno, lo golpeó, se lo llevó.
0: Lo atropelló.
1: Esto fue el miércoles. Pues Kuzanov, por medio de sus redes sociales, mostró... Kuzanov, de la selección de Uzbekistán, por medio de sus redes sociales, mostró una camiseta que le envió a el camarógrafo, que resultó herido en el partido. Los médicos lo atendieron allí, pero tuvieron que llevárselo a un hospital, ¿no?
0: Sí, sí, sí.
1: Él le envió, le escribió en la camiseta, una camiseta de él, decía: I'm sorry, lo siento, y la firma. Y eso es lo que muestra en la fotografía que vemos. Esto pasó en el minuto 33, cuando Kuzanov corrió por la banda izquierda para tratar de quitarle el balón a Luchito Díaz, y resulta que no pudo lograr y brum, tumbó, se llevó al operador de video, pero llevó esta camiseta y todo el mundo ha visto como que muy bonito este gesto que ha hecho Kuzanov, el regalo de esta camiseta firmada para el camarógrafo. Y dicen que apenas es el comienzo. Algunos de... que hacen parte del equipo técnico de la selección llegaron hasta el hospital y le llevaron esta camiseta para que el camarógrafo por lo menos reciba las disculpas por parte de Kuzanov con este detalle.
0: También se habla del señor Bosiña, que es el arquero de Cabo Verde, la selección que empató con España. Después de todo lo que se ha hablado y todo el tema, el señor salió, habló y explicó. Dijo: lo que pasa no es lo que están diciendo con mi mamá. La mamá no es que no haya podido ir, él la iba a llevar. Entonces, cuando él estaba en una entrevista, él dice: no, yo las voy a llevar a los cinco hermanos, que son cinco personas en total, incluyendo la mamá. Y la mamá le dice: mijo, es que eso es mucha plata, entonces usted no se la gaste en eso, mejor démela a mí, o mejor le invertamos una en la casa o en otra cosa, pero no te gastes todo ese dinero en nosotros, porque a mí el tema no es que me emocione, no, la verdad no. Eso fue lo que le dijo la mamá al señor Bosiña. ¿Por qué? Porque ese dinero lo iba a poner la Federación de Fútbol de Cabo Verde. Entonces, cuando pasa todo ese tema, que es una elección de la mamá, pues se empieza a decir: no, es que la mamá, pobrecita, no va a poder ir. Él dice y cuenta en la entrevista que el lugar más lejano al que ha ido su mamá es a la playa. Entonces, no le desvela el tema de salir de Cabo Verde. Dice: incluso no tiene pasaporte, no tiene visa, no tiene nada de esto, pero pues fue una decisión de ella. Ahora, lo que se ha confirmado es que la mamá sí va a estar, pues debido a toda la euforia que hay con su hijo, con todo lo logrado, con todo el tema, y precisamente pues ya accede a acompañar al señor Bosiña, que es la locura en redes sociales.
1: Esos son los otros hijos: mami, pero ¿cómo no vas a ir? Vamos.
0: Imagínate cómo no vamos a ver a Mickey Mouse y al Chavo del 8. 14 millones de seguidores tiene el señor Josimar Díaz Bosiña, el arquero de Cabo Verde. Bueno, los partidos del día de hoy, para que lo tengan en cuenta: juega a las 2 de la tarde Estados Unidos Australia, a ver si siguen iguales que con Paraguay, a ver si Escocia y Marruecos también dan partido hoy, porque Marruecos va bien mal, pues no ha sumado puntos. Bueno, mentira, no es que no haya sumado puntos, es que empató. Uh-huh. Juega Brasil contra Haití a las 7:30 de la noche. Otro de esos partidos en los que uno dice: Brasil debería ganar cómodo.
1: Sí, Brasil debería ganar.
0: Eso dice uno, pero en la práctica...
1: Siempre digo que el fútbol es incierto.
0: Y Turquía contra Paraguay es el otro partido el día de hoy. Bien tardecito ese, a las 10 de la noche, para que lo tengan en cuenta y se programen.
1: Mañana muchos no trabajan, como tú. Sí,
0: exactamente. Entonces, bueno, voy me trasnocho viendo fútbol porque Joyce da la orden. Yeah.
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1: 7:09 a.m. Ucrania castiga a Moscú con la mayor tormenta de drones. Abro comillas, si Ucrania arde, vuestra Moscú arderá, dijo Zelensky. La mayor oleada de drones contra la capital rusa golpea la refinería de Kapotnia, obliga a cerrar los 4 aeropuertos y lleva la guerra al cinturón industrial y comercial de la capital rusa. Moscú vivió ayer jueves la peor tormenta de drones desde el inicio de la invasión a gran escala de Ucrania. El objetivo más importante ha vuelto a ser la refinería de la capital de Kapotnia, en el sureste de la ciudad. El alcalde Sergei Sobyanin ha admitido que varios drones lograron alcanzar el MNPZ, la planta de refino moscovita, que ya había sido atacada esta misma semana. Las imágenes difundidas por redes, diferentes agencias, mostraron columnas de humo y llamas sobre la instalación. Los ucranianos están castigando a Moscú. Menos fotografiado, el más industrial y suburbano, pegado a la gran circunvalación de la capital. Ucrania vuelve a golpear dentro del cinturón metropolitano de Moscú, forzando cierre de aeropuertos y trasladando a la capital rusa una parte de la vulnerabilidad que Rusia impone a diario sobre las ciudades ucranianas.
0: 7:10 a.m, tal cual habíamos anunciado esta semana, pues se confirma.

0: enviar a sus hijos a los entrenamientos. 7:11 a.m. También se habla de el luto que hay en Barranquilla porque asesinaron a un estudiante de ingeniería en la terraza de su casa en el barrio San Felipe. Mucha atención porque la criminalidad cobra la vida de un joven con un futuro brillante en el suroccidente de Barranquilla. Se trata de Alberto Mario Barros Palmet, un ejemplar padre de familia de 31 años, trabajador de la empresa Monómeros y estudiante de séptimo semestre de ingeniería industrial de la Universidad Autónoma del Caribe, quien fue trágicamente asesinado a tiros en la terraza de su propia vivienda ubicada en el barrio San Felipe. El lamentable suceso ocurrió cuando la víctima acababa de regresar de recoger a su esposa en el trabajo y se quedó conversando unos minutos con unos amigos y un hermano en la carrera 23 con calle 72B, momento en el que un sicario llegó a pie y abrió fuego de manera indiscriminada, impactándolo mortalmente y dejando además herido a otro joven de 28 años identificado como Jesús David Gutiérrez, mientras la consternada familia clama justicia a las autoridades, asegurando que Alberto Mario era el pilar del hogar y no tenía ningún tipo de problemas ni amenazas. 7:12 a.m.
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1: 7:16, 7:16 en Despierta a Tiempo.
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1: Siete de la mañana, 20 minutos. Despierta a tiempo, 7:20.
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0: 7 de la mañana, 29 minutos, 7:29 en Despierta Tiempo, en tu Radio Tiempo. A esta hora de la mañana, mi querida Joyce, ¿qué le contamos a los siguientes Radio Tiempo?
1: Bueno, fíjense ustedes que el triunfo de la selección le permitió al señor Infantino expresarse de el triunfo de nuestra selección. Ante Uzbekistán, pues no pasó desapercibido para el señor Gianni Infantino. Dejó un mensaje que le envió a la tricolor el presidente de la FIFA, que estuvo presente en el estadio, allí en Ciudad de México, y utilizó sus redes sociales para referirse a la victoria de la tricolor 3-1 en este enfrentamiento de Colombia ante Uzbekistán, que se robó la atención de muchos, no solamente del presidente de la FIFA. Los subcampeones de América hacían su regreso a la Copa del Mundo tras 8 años de ausencia, o sea, nosotros, y del otro lado, los Lobos Blancos hacían su primera aparición en el torneo de las selecciones. Entonces, el señor Infantino pues envió un mensaje muy especial. El italiano, fiel a su costumbre, a lo largo de la competencia ha estado presente en todos los encuentros y a través de sus redes sociales le envió un mensaje de victoria. Felicidades a Colombia por ganar este partido contra Uzbekistán. Partido muy, muy duro, pero ganó Colombia. Felicidades. Esto dijo Infantino en un reel compartido en su cuenta de Instagram. De igual modo, reconoció el esfuerzo de Uzbekistán como selección debutante para hacer frente a la mayor experiencia de los cafeteros en este tipo de torneos.
0: 7 de la mañana, 30 minutos en Despierta Tiempo. También Barranquilla's Noticias se alista para vivir el esperado duelo Montoya versus Montoya. Las boletas ya salieron a la venta. El Festival de Automovilismo se realizará el próximo 16 de agosto en Barranquilla y tendrá como principal atractivo el enfrentamiento entre Juan Pablo Montoya y Sebastián Montoya. Las entradas están disponibles en Ticketmaster con precios desde los 100,000 pesos. Así que, pues, enhorabuena para la ciudad que llegue en ese tipo de iniciativas. También para los amantes de los videojuegos. Se habla de Rockstar Games, que es la casa que promueve GTA, lo que le llamamos los gamers, los que jugamos GTA, o como llaman algunos, el Grand Theft Auto 6 GTA, exactamente. Y anuncia la fecha de preventa. Los fanáticos de la franquicia podrán comprar el videojuego por adelantado este mismo mes para tenerlo disponible en noviembre próximo. También se habla de Falcao, que le tocó pedir cacao en la transmisión. ¿Por qué? Porque andaba trabajando. Usted recuerde que ahora es comentarista.
1: Sí, yo sé.
0: Entonces el señor Falcao le tocó pedir cacao al aire, en televisión. Le digo, mire, espere un momentico, lo que pasa es que si yo puedo mandar un saludo, lo que pasa es que hoy está de cumpleaños mi esposa y no puedo estar con ella porque estoy aquí trabajando.
1: No estaba pidiendo cacao.
0: Sí, le tocó pedir cacao yo.
1: No estaba. Eso es lo que yo digo. Y sobre todo la intención. Tu pregunta es venenosa. Tu respuesta, mejor dicho, es venenosa. Él sencillamente aprovechó al revés. Está haciendo muy buen papel de presentador. Me encanta. A mí me encanta.
0: Sí, él ha hecho muy bien. Y aparte que él es muy educadito. Siempre
1: y se expresa súper bien. O sea, va, pero así lo ha hecho muy bien Radamel, mi tigre Falcao.
0: Así es. 7 de la mañana, 32 minutos. Y antes de cerrar esta rondita de todo un poco, Joyce, hay que hablar del señor Bad Bunny, que es noticia. Porque se convierte en el primer artista latino en recaudar $1,000,000,000 en giras. Según datos de la revista Billboard, el boricua cuenta con 6.4 millones de boletas vendidas en 260 conciertos reportados. Más de $1,000,000,000 en giras por ventas de boletos y sin cantar en inglés. Se convierte con esto, de acuerdo con Billboard, con menos de 25 artistas han superado los $1,000,000,000 en la historia de 40 años de Box Score, incluyendo a Bad Bunny. Según la revista, los Rolling Stones, por ejemplo, estuvieron en varios lugares del mundo, hacen parte de la lista también. Así que pues enhorabuena por el señor Bad Bunny, que por la música latina sigue dando números interesantes. Más de $1,000,000,000 recaudados en cuanto a boletería en todos sus conciertos.
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1: Esta información se acaba de conocer hace pocos minutos. Negociaciones entre Estados Unidos e Irán quedaron en el limbo. porque al parecer se suspendió el diálogo. Las conversaciones previstas entre Estados Unidos, Irán y los mediadores fueron pospuestas, según anunció el Ministerio de Relaciones Exteriores suizo. El aplazamiento del inicio de las negociaciones nucleares entre Estados Unidos e Irán ha colocado una nueva capa de incertidumbre a la posibilidad de que este proceso tenga éxito y garantice una paz duradera entre ambos países. Mientras los mercados reaccionan con decepción y el sector del comercio marítimo pide soluciones urgentes, las negociaciones han sufrido este primer revés debido a que el sur del Líbano ha seguido siendo blanco de ataques por parte de Israel que han causado decenas de muertos y heridos, a pesar de que el alto del fuego acordado en el memorando de entendimiento inicial firmado por Washington y Teherán comprende a ese país. Así lo que han señalado fuentes iraníes, que indicaron que la delegación iraní suspendió en el último minuto su viaje a Suiza por esta razón y que se informó de ello a la parte estadounidense y a los mediadores Pakistán y Qatar. Si es que queda como en pausa esto de la solución del problema entre Estados Unidos e Irán.
0: Son las 7:35, 7:35. También reportan nuevas fallas en el aeropuerto Ernesto Cortizos y las obras se extenderán hasta diciembre. Mucha atención, porque la modernización del aeropuerto internacional Ernesto Cortizos sigue sumando capítulos de frustración para los usuarios luego de que la aeronáutica civil aprobara una nueva prórroga y una adición presupuestal de más de 14,000 millones de pesos que retrasará la entrega final de las obras pendientes para finales de este año. Puntualmente, entre septiembre y diciembre, para colmo de males, la Veeduría Ciudadana y gremios de la infraestructura denunciaron que la zona de equipajes nacionales, que fue recién inaugurada con bombos y platillos, ya registra graves fallas logísticas, pisos manchados y severas filtraciones de agua debido a las recientes lluvias, a lo que se suma el hecho insólito, de que dos muelles de abordaje se encuentran completamente inhabilitados y fuera de servicio debido a presuntamente que se le adeuda dinero al propietario de los mismos, una alarmante situación que reaviva las duras críticas de la comunidad frente a la calidad y funcionalidad de los trabajos ejecutados por la Aerocivil. 7:36.
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2: 7:41 en Despierta Tiempo, buenos días.

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2: 7:45 a.m.
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0: Son las 7 de la mañana, 49 minutos, 7:49 en Despierta. Tiempo de habilitar el consultorio 961 con nuestra experta de cabecera, nuestra Google de la salud, nuestra ChatGPT de la salud, nuestra Gemini de la salud, nuestra Biblia de la salud, nuestra Walter Mercado de la salud, nuestra Pitonisa de la salud, nuestro Encarta de la salud, nuestra doctora Joyce Lozano.
1: Yo creo que alguno de los dos candidatos a la presidencia han debido contratarte a ti.
0: ¿Para qué?
1: Para que tú hicieses
0: los presente. Ay, niña, ojalá me cayera un contrato de esos. Ojalá.
1: Sueña.
0: Yo sé escribir con la derecha y con la izquierda, entonces no tengo ningún problema. Exacto. Mentira, yo no sé escribir con ninguna de las dos, no sé nada de eso.
1: 7 de la mañana, 50 minutos, buenos días, no soy doctora. Hoy quiero compartir con ustedes un licuado muy saludable de banano. Ojo, un solo banano, ¿ok?
0: Licuado. ¿Qué jugo puede salir de un banano, doctora?
1: Licuado de banano.
0: Saldrá una copita.
1: Licuado de banano, almendras, chía. Es una bebida rica en omega 3.
0: ¿Con leche?
1: Claro, lo puede hacer usted con la leche que usted consuma. Leche de...
0: Almendra, leche dorada, leche plateada.
1: El licuado de banano. Algunos le incluyen un poquito de avena. De avena
0: en hojuelas.
1: En hojuelas, exactamente. Ojalá de las que están, que son
0: en las hojas.
1: Super fit. Leche, almendras y semillas de chía. Este ha sido identificado, este licuado, como una preparación que concentra nutrientes que están relacionados con la salud cerebral y también con la salud ósea. Especialistas e instituciones de salud señalan que estos ingredientes aportan vitaminas, minerales, antioxidantes y grasas saludables que pueden contribuir al bienestar durante la tercera edad. ¿Qué aporta? Pues esta combinación de banano, un banano, un puñadito de avena, leche completamente saludable, baja en grasa, en azúcar, absolutamente todo. Leche, o si usted quiere, bebidas vegetales fortificadas, almendras y semillas de chía. El banano aporta vitamina B6 y potasio, son nutrientes que están relacionados con la producción de neurotransmisores vinculados con la memoria y el estado de ánimo. La avena contiene fibra soluble que ayuda al control de los niveles de glucosa y colesterol. Es un poquito de avena, si acaso una cucharada de avena. Leche o bebidas vegetales fortificadas que proporcionan calcio y vitamina D, fundamentales para el mantenimiento de los huesos. Las almendras ofrecen vitamina E y grasas saludables que favorecen la protección celular y la salud arterial. Las semillas de chía aportan omega 3 y fibra, nutrientes asociados con la salud cardiovascular y cerebral. Tómese usted este batidito solo una vez al día. Y solo un banano.
0: Ya lo ¿reemplazando tengo alguna comida?
1: No, se va a reemplazar ninguna
0: comida. Usted desayuna, por ejemplo, sus frijoles con arroz de palito, su carnecita guisada y su batido del que acaba de decir la doctora.
1: Ese desayuno no es nada saludable. Nada saludable.
0: Saluditos para Vanessa Quintera, que por acá dice que le encanta mi introducción, ¿viste? Y tú dices que no. La gente quiere mi introducción.
1: ¿Qué tal que te llamen cualquiera de los dos candidatos?
0: No, doctora, ese bal no me lo toque por ahora.
1: Que gane el que gane, digan, quiero que me presentes de esta forma. Señores y señores, con usted, el único,
0: el inigualable,
1: el libro gordo de Petete.
0: El Mesías. Saludos para Julián Vergara, que es piloto de Radio Tiempo, que está ahí con nosotros. Igual pase lo que pase el domingo, nos vamos a ver abrazado el día del partido de la Selección Colombia el martes. Se pelean el domingo y el martes se arreglan.
1: No hay peleas.
0: O sea, sus diferencias son el domingo y se desdiferencian el martes. Bom dia, é um prazer falar com você nesta manhã, niña. Seu amigo Victor dos Santos Saveiro, compartilhando com você nesta manhã, niña, os beneficinhos erotiquinhos do bananinho. Hoje muito feliz porque minha seleção vai jogar o partido de mundial. Juega Brasil, es lo que quise decir. Entonces, si tiene beneficios, mejora la energía, mejora el flujo sanguíneo por el alto contenido en potasio, le ayuda con el equilibrio hormonal, le ayuda a liberar más testosterona biodisponible en el organismo, le ayuda con la prevención de calambres, porque el potasio evita que los espasmos aparezcan en esos momentos que usted necesita estar físicamente al 100%, mejora el estado de ánimo porque tiene triptófano. Y si usted está alegre, pues puede desbordar esa alegría por otros momentos. Y también le tengo la receta del día afrodisíaca, por supuesto. Si la doctora tiene su batido, yo también tengo mi batidinho para las meninas, las meninos en esta mañana, niña. El batido afrodisíaco con banano y chocolate. Présteme atención, un banano, o sea, un plátano maduro, una cucharada de cacao puro en polvo o chocolate negro rallado sin azúcar, una cucharada de miel de abejas pura, un vaso de leche que puede ser de almendras o de vaca, según su preferencia, media cucharada de canela en polvo y hielo al gusto. Usted se toma eso y vea, queda como Vinicius en la inauguración del partido de Brasil contra Marruecos. Tin, tin, tin, jugadita por aquí, jugadita por allá, tin, tin, gol. Así que ahí le debo el dato. 7:55.
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0: ¿Cómo están? ¿Cómo les va? Este viernes está, pero bien especial, ya todo listo para echarle un vistazo. A ver cuáles son nuestros oyentes fieles que hoy dicen presente con la historia, con los clásicos, Radio Tiempo y programan sus canciones favoritas. Con Luis Miguel, el solecito que sigue recuperándose, está en Nueva York, en el hospital Monte Sinaí, recuperándose de una afección, al parecer cardíaca, no se ha confirmado, pero ya está bastante mejor. Bienvenidos, una feliz mañana, esta es la historia, estos son los clásicos de Radio Tiempo, soy Joyce Lozano, ustedes a través de nuestro WhatsApp empiezan a programar sus canciones para este viernes que pinta muy, pero muy bueno, fin de semana con tu Radio Tiempo.
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0: Hice bien quererlos siempre, Ana Gabriel.

0: buenos días, mil bendiciones para ti en este hermoso viernes que papá Dios nos regala. Y aquí con la mejor actitud, escuchando Radio Tiempo todo el tiempo. Por favor, compláceme con la canción de Vicente Fernández, Mujeres Divinas, dedicadas a todas las mujeres del planeta. Un abrazo y un beso inmenso para ti.
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0: 8:13, la historia, los clásicos de Radio Tiempo en este viernes, viernes especial, viernes de consentimiento y además también para echarle un vistazo a ver quiénes son los que están allí, viernes de fieles, nuestros oyentes. Saludos a aquellos que a través de nuestro WhatsApp van dejando sus notas de voz.
1: Muy buenos días, Jovis. Bendecida mañana.
0: ¿Cómo vas?
1: Alex, reportando sintonía. Regálame de Rafael Acarrá, sí, la canción Hay que venir al sol. Okay. Escuchando Radio Tiempo todo el tiempo.
0: Gracias por estar con nuestra estación.
2: Siempre. Hola, Joyce. Hola. Muy buenos días.
0: Buen día.
2: Me encantaría que me complacieras con la canción de Elio Roca.
0: Sí.
2: Te necesito tanto amor.
0: Bueno, es muchas viernes, gracias, sí, pero también nos enamoramos los viernes.
2: Yo escucho Radio Tiempo todo el tiempo.
0: Gracias para ustedes. Por aquí dice, buenos días, mi Joyce, fiel oyente de los clásicos. Es Tony Vergara. Dice, no puedo enviar audio en el trabajo. Porfa, me puedes complacer con la canción ¿Y qué me pasa? En su versión balada de Miki Taveras. Gracias, yo escucho Radio Tiempo todo el tiempo. Listo, no hay ningún problema. Gracias por estar con nuestra estación 96.1. Ana Arisa dice, hola Joyce, bendiciones en este día, siempre fiel con Radio Tiempo todo el tiempo. A ver, ¿quién más? Bueno, por aquí nos escriben, dicen, soy Roxana, fiel oyente que quiere escuchar algo de Chayanne, dice ella. La señora Magola, también conectada con nosotros a esta hora, fiel oyente Radio Tiempo, me encantan los cantos, los disfruto haciendo mis labores, un abrazo. Ok, Nelsi, también conectada todos los días con los clásicos de Radio Tiempo presente, dice desde Lleida, España, Loraine Roa, ahí está, siempre fiel, me consta. Josmari también, otra de las fieles oyentes, Luisa también, Olga, todos ellos a esta ahora en los 96.1 de Radio Tiempo. Esta es tu historia. Estos son los clásicos de nuestra estación. 8:15. Buenos días. Para hacer bien el amor, ¿a dónde hay que ir? Pues dice la canción que hay que venir al sur.
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0: recuerdo de ustedes, los mejores oyentes del mundo. Hoy es viernes de fieles. Fieles como Elkin Ahumada, que siempre está conectado con nosotros desde Galapa. Dice gracias. Shirley, Shildri, Lorena Fontalvo, Richard Venegas. Desde Bogotá, dice como siempre, conectado con mis clásicos Radio Tiempo. Esta canción de Gloria Trevi no es clásico. Lismar Cadrasco. Saludos a María Isabel Avendaño también con nosotros. A Irma, que es de las fieles. Edson Camargo también, hace mucho ratito. Edson Camargo y Belkis Hernández, siempre en sintonía con los clásicos Radio Tiempo. Marta Castaño Castro dice: Joyce, mi cariño te saluda. Gracias por estar con nuestra estación. Presente desde Quebec, dice por aquí, gracias. Yule Barrera también. Bueno, yo me voy con más oyentes que a esta hora programan sus canciones a través de nuestro WhatsApp 301-3096-1. Buen día, hello.
1: Hola Joyce, feliz Hola. Viernes. Me gustaría escuchar a Trigo Limpio con su canción Te Quiero Para Mí.
0: Ok.
1: Radio Tiempo, todo el tiempo.
0: Listo, perfecto. Él tiene voz de locutor. Hola Joyce. Así le pone carácter y todo lo demás. La historia, cada mañana aquí estamos consintiéndolos a ustedes, los mejores oyentes.
2: Hola. Buenos días, Joy. Feliz y bendecido viernes para ti y todo tu equipo de trabajo. Para que me consientas con una canción de No hay sombra que me cubra.
0: José Feliciano.
2: Gracias. Okay. Yo escucho Radio Tiempo todo el tiempo.
0: Ok, listo. Gracias a ti por estar siempre conectada, disfrutando de esta historia, de estos clásicos de Radio Tiempo. Buenos días.
3: Hola Joyce, quiero escuchar la canción Hombres al borde de un ataque de celos. Escucho Radio Tiempo todo el tiempo.
0: Bueno, nos vamos entonces con más emocionantes canciones con ustedes, los mejores oyentes del mundo, la historia, los clásicos. Soy Joyce Lozano, viernes de consentimiento, viernes de fieles.

0: con Ricky Martin en tu radio tiempo, 8:43 a.m, deseándoles lo mejor para este fin de semana, que no es fin de semana alargado. Ténganlo en cuenta. Tu historia, los clásicos, radio tiempo. Joyce Lozano está contigo. Viernes de fieles, Viviana del Pilar, gracias por estar con Radio Tiempo. Mónica Calvo, a los fieles les digo, son fieles, a los que, bueno, no es nada malo, pero hay unos que son fieles, fieles, todos los días se reportan, dicen presente. Luisa González es de las fieles, fieles. Saluditos a Nidia, a Oscar Navarro Tirado, Alberto Viola, Dubi, otra de las fieles. Yusette, Mireya, Roberto Moreno, Edwin de Alba, Angie también con nosotros, Marlon, Juan M. Bedoya, son fieles. Saludos a Quique, que está conectado con nosotros. Yele, de las fieles también. Wellington Jacome, por supuesto. La señora Cristina, desde Santa Marta. Juliet Herrera Amariz. Nuestro amigo piloto radiotiempo, Jehová. Dice Jehová, varón de guerra. Así se identifica. Va siempre en sintonía desde su transporte, La Carolina, número interno 1056, Ruta Miramar. Siempre nos dice eso. Allí va. Saluditos con Radio Tiempo 96.1. Quererte tanto. Buenos días. Esta es la historia. Estos son los clásicos de Radio Tiempo. Quiero saludar a Marjorie. Dice bendiciones, por favor. Regálame la canción Mi Plegaria de César. Con Radio Tiempo todo el tiempo. Me consta, mi querida Marjorie, gracias por estar allí. Siempre feliz con Radio Tiempo 96.1. Hola, buenos días.
1: Hello. Hola, mi Joyce, buenos días.
0: ¿Cómo estás?
1: Quisiera, te habla Rosa González.
0: ¿Cómo vas,
1: desde
0: Rosa?
1: Puerto Gaitán. Sí, quisiera, señora, que me regalaras Fresa Salvaje de Camilo VI.
0: Listo.
1: Yo escucho Radio Tiempo todo el tiempo. Que tengas un excelente día. Dios te bendiga.
0: Amén y amén. Gracias por estar con Radio Tiempo siempre. Buen día.
2: Buenos días, Joy. Yo escucho Radio Tiempo todo el tiempo. Joy, sí, quisiera que me complacieras con la canción Otro Ocupa Mi Lugar, de Miguel Gallardo. Yo, bueno, escucho Radio Tiempo todo el tiempo.
0: Perfecto. Por aquí nos dice Aracelis. Te saluda Araceli. ¿Me puedes complacer con algo de José José? Puede ser Lo Pasado Pasado. Escucho Radio Tiempo todo el tiempo. Hoy en el Día de los Fieles. Gracias. Aquí estoy con ustedes en los 96.1 de Radio Tiempo. Nos vamos con tu canción, mi querida Marjorie. Esto huele, yo no sé, a mamá. Esto huele a la tía. Esto huele a la madrina, a la abuelita. Esta canción es de esas viejitas que uno guarda como tesoro y que de pronto cuando ya abres el baulito y encuentras esto, dices, ¡wow! Oigan esto. Si en la noche azul oyes el eco enamorado de mi voz, escúchalo mi bien, escúchalo mi bien. Mi plegaria.

0: con el príncipe José José, una canción de Juan Gabriel. Le digo a Yesid, que es fiel oyente, a Alberto Vilori, a Roberto Moreno, dice que va en su taxi. TZM955, piloto Radio Tiempo, gracias totales por disfrutar, por cantar, por sentir con nuestra estación. Es la banda sonora de tus recuerdos aquí en Radio Tiempo.
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0: Una nueva hora, aquí estamos con ustedes acompañándoles en esta mañana de viernes, viernes de consentimiento, viernes de fieles. Saluditos a Mónica Calvo, a Roxana Amaranto, también a Margui, a Jessy Desquea, a Alberto Viola, a Lucía Otero, a Grace, que también nos acompaña a esta hora, a la señora Ledis, a Tatiana, buenos días, gracias, dice Tatiana que está con nosotros. Que sea un bonito fin de semana para ti, para toda la familia Radio Tiempo, escuchando Radio Tiempo todo el tiempo. Hoy es viernes de fieles y me gustaría que, por favor, si me puedes consentir, la canción Celos de Daniela Romo. Listo, perfecto, no hay problemas. Celos, eso es para Tatiana, exactamente, que está con nosotros. Saludos, Katy, también, oyente fiel Radio Tiempo. Hola, Joyce, aquí estoy. Yadis, también con nosotros. Oyente fiel, saludos a Yadira. También a Lourdes, que nos acompaña con estos clásicos de Radio Tiempo. Aníbal dice, siempre fiel, desde mi taxi SDS597. Hay muchos de nuestros amigos pilotos Radio Tiempo que van recorriendo las calles norte, sur, este, oeste. Están con nosotros a esta hora en los 96.1 de Radio Tiempo. Para nuestra amiga dice, me encanta mi papacito Chayanne, por favor, fiesta en América. 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

0: Dios. Regálame por favor la canción Solo en Ti de Enrique Iglesias.
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0: ¿Qué estaban haciendo ustedes cuando Enrique Iglesias nos cautivó con esta canción, Solo en Ti, de su famoso álbum Vivir? Pues ahí encontramos Enamorado por Primera Vez, encontramos Solo en Ti, que hicieron parte ya de esta década de los 90, cerrando ya en 1997 se hizo el lanzamiento de este álbum de Enrique Iglesias, Solo en Ti. Es tu historia y aquí estamos cada mañana para compartirla, cantarla, dedicarla con Radio Tiempo. Saluditos a María Zambrano Villanueva, que nos acompaña también, a Nelis, que dice: buenos días, soy Nelis, porfa regálame la canción de Franco Simone, Paisaje, desde mi trabajo, con Ana, la señora Judith, Josué, desde el taller Xioco. Yo escucho Radio Tiempo todo el tiempo, que tengan un excelente día. Ok, gracias. ¿Quién más acompañándonos a esta hora? Caitlin, también, buenos días. La historia, los clásicos, Radio Tiempo. Hola, ¿cómo vamos en esta mañana de consentimiento, viernes de consentimiento y también de viernes de fieles? Hola.
1: Hola, Joyce, buenos días.
0: ¿Cómo estás?
1: Julián Vergara, piloto Radio Tiempo. Yo escucho Radio Tiempo todo el tiempo. ¿Podrías complacerme, por favor, con Será Porque Te Amo? Okay. Muchas gracias.
0: Listo, Richie y Poveri.
2: Hola, Joyce, buenos días. Bendiciones.
0: Buen día. Amén y amén.
2: Te saludo desde Baranoa. Mi nombre es Marta. Quisiera que me complaciera con el disco Con los Años Que No Quedan, de Gloria Estefan, que se los dedico a mi esposo. Okay. Bendiciones.
0: Qué bien.
2: Yo escucho Radio Tiempo todo el tiempo.
0: Hola, es viernes. Ah, bueno, saluditos en esta hermosa mañana. Bendecido viernes. Por favor, me complaces con Mi Media Naranja de Fey. Vamos contigo. Hola.
3: Buenos días, Joy, Dios te bendiga, te proteja. Soy un oyente fiel de Radio Tiempo. Por favor, que me complazca con el disco de Porque Se Fue.
0: El Último Beso se llama.
3: Y de los Dios Johnny me los Jets. Proteja a todos.
0: Amén.
3: Soy fiel oyente de Radio Tiempo.
0: Eso, viernes de fieles. Mucho,
3: me encantan los clásicos.
0: Viernes de fieles, fieles oyentes.
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0: Esta canción fue lanzada en 1978 y solo, bueno, originalmente en su versión en italiano, Paisaggio. Una de esas baladas, super baladas que quedaron para toda la vida. Su versión al español se lanzó en 1979 con Franco Simone, compositor, también intérprete. Fue de esos grandes éxitos. O sea, cerraban los 70s y arrancó los 80s precisamente con esta canción. Países como Argentina, Chile, Colombia lograron impactar con esta canción y además fue tan popular que años después hicieron algunas versiones a ritmo de cumbia por aquellos lados de Argentina y Chile. La historia, los clásicos de radio, tiempo, feliz mañana, gracias totales a cada uno de ustedes, a Luisa, a Josué Cabrera, que también está acompañándonos a esta hora de la mañana. Vamos a ver qué nos dicen por aquí. Hola, buenos días, hello.
1: Buenos días, Joy, bendecido día. Te habla Mercedes Hurtado, acá en mi trabajo, Concepción. Quiero que fieles. Me consientas con la canción de Ricardo Montaner y Alejandro Lerner, mi piano y mi guitarra. Okay. Gracias, Joy, soy fiel oyente de Radio.
0: Sí, me consta, 100%. Me consta. Gracias, mi querida. Saluditos también para Aníbal Blanco, que va en su taxi SDS 597, siempre fiel. Para Mayate Zambrano, saludos, gracias totales por acompañarnos. Saludos de Rafael Burgos desde Ciénaga de Oro. Lidia Marum, que nos escribe desde Valladolid, España. Vamos, Lidia. A ver qué nos dicen por aquí. Hola, buenos días.
2: Hola, Joy, Radio Tiempo, feliz día. Me encantaría ser complacido con el disco.
0: ¿Cuál?
2: Yo no soy un santo. De Raúl Santi.
0: Sí, lo estoy.
2: Henry te saluda, oyente fiel. Buen día, Radio Tiempo.
0: Gracias, Henry. Está reconociendo, cuidado. No eres un santito.

0: de Dios.
1: La historia, los clásicos de Radio Tiempo. Nos vamos, nos despedimos. Les digo gracias por estar allí todo el tiempo en compañía de nuestra estación. Algunos trabajando, otros descansando, pero siempre felices con Radio Tiempo. Ojo, vamos a ver quiénes nos quedan por aquí. Diana Ruiz, saluditos a Scarlett, que también nos acompaña. Caro Cardona, siempre fiel. Erika Romo, de las fieles. Saludos a Carol, a Pedro, dice yo. Pedro Peralta va en su taxi SDF 082. Saludos a Jan José, a Dubi, a Rosa, a Yacelis, sí, Yacelis también, siempre fiel, claro. Alberto Viola, Andrés, Nefil Caballero, Víctor Ternera, Kerly González, con Radio Tiempo, todo el tiempo. Besos y abrazos virtuales, nos encontramos este lunes con nuevo presidente. Si van a votar, voten por quienes ustedes quieran. Ojo con las discusiones, ojo con... Vayan y ejerzan su voto, su derecho a votar, pero sin problemas con nadie. ...9:53... vamos a tomarnos una taza de Café Águila Roja con tu Radio Tiempo. 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
2: 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Alejandro Sanz, Alex Ubago, Aria Vega, Santi Cruz, A Tranzas y mucho más estará sonando para consentirte aquí en tu Radio Tiempo.
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escuchaba a Alex Ubago enamorándonos a esta hora en tu Radio Tiempo con esta canción sonta. Aunque no te pueda ver en tu Radio Tiempo 96.1. 10 de la mañana, 14 minutos. Que se sienta que es viernes, que inició el fin de semana con Radio Tiempo 96.1, la compañía perfecta para enamorarte, para consentirte, para acompañarte todo el tiempo. Y vamos prendiendo motores de una porque ya saben que estamos en época de mundial. Yo prefiero hablar de mundial que hablar de política. Este domingo son las elecciones, ya todo el mundo sabe por quién va a votar y eso está bien, ejerce su voto. Pero tenemos el martes una cita muy especial en la segunda fecha de la Selección Colombia, en la fan zone oficial de nuestra selección. Major strong, strong. Dai, dai, Ico, dale, dale, let's go. Dai, dai, Ico. Y obviamente tenemos boletas para consentirte a ti y a tu combo, para que disfrutes en esta fan zone oficial. Es un evento para primero conmemorar a nuestra Selección Colombia, mandarle toda esa buena energía, vernos el partido en dos pantallas gigantes. A ver, la fan zone es súper grande, además de que tiene un paisaje divino, está la luna del río, súper linda, eso con unas luces muy bellas. Hay una zona gastronómica, hay una zona donde puedes conocer a diferentes personalidades del fútbol colombiano que estarán invitados cada día. Eso va a estar increíble. Van a haber unos puffs donde te puedes sentar a ver el partido. La verdad, el ambiente es muy, muy bacano para pasarlo chévere, chévere, chévere, chévere. Entonces, en esta hora de música voy a estar dando boletas para ti, para tu combo, a través del WhatsApp 301-39961. Hay dos formas de ganar. 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Así de fácil. 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Y de una te voy a dar boletas para ti, para tu combo. Así que pilas, porque ya voy con nombre de ganadores.

0: Es 17 minutos. De verdad que la vamos a pasar muy, pero muy chévere. Este martes, Colombia contra República del Congo. La vamos a pasar chévere. Así como esta canción de Aria Vega. ¿Qué se llama así? Chévere.
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1: Los mejores oyentes en el WhatsApp 301-3961. Por acá está Marco Guarín Acevedo, que ya está. Bueno, ya ganó sus boletas para la fanzona oficial. Te espero por acá, Marquitos. Mireya también, Mayate Zambrano escuchando Radio Tiempo. Yale, Naya Arrieta escuchando Radio Tiempo todo el tiempo. Belkis Bertel Bolívar. Radio Tiempo me consiente con mi boleta. Dale, mi amor, 20 de una. Pato, Mónica, Orlando Rojas. Ahí está, ¿con quién va? Ah, bueno, desde el barrio Río Mar, escuchando Radio Tiempo. Gracie Montes, Ingrid Suárez, ahí están. Esos son los mejores oyentes del mundo, los oyentes de tu Radio Tiempo. Esta hora llega el señor patrón Carlos Vives. Esto se llama Te Dedico. Es tu Radio Tiempo en el fin de semana.

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3: Ya tenemos las 10:55, a las 10:55 y todo el tiempo yo escucho Radio Tiempo.
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2: Arrancamos una hora más de música con más de tus artistas favoritos: Ricardo Arjona, Andrés Cepeda, MDO, Diego Torres y mucho más para consentirte. Más boletas para la fanzone oficial este martes 23, Colombia contra República del Congo. Radio Tiempo te concierne.
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Ahí estaba el señor Ricardo Arjona. Ahora sí, Ricardo Arjona con Te Conozco. Desde el pelo hasta la punta de los pies. Sé que roncas por las noches. Uy, ¿quién no ronca la noche? Mi esposo ronca demasiado. Esas son las peleas que tenemos todos los días. ¿Ustedes pelean por eso? Yo sí. Uy, que ronca muy duro. Amor, perdóname. Ya te expuse, pero bueno. No hay manera de arreglarlo, aunque por ahí vi en internet que venden como una cosita para la nariz para ver si uno deja de roncar. Voy a comprárselo para ver. 11-12 minutos, avanzamos en tu radio tiempo en este viernes, que se sienta que es viernes. Por ahí hay una nubecita dando vueltas, ¿será que va a llover este fin de semana? Cuénteme cómo está el clima para sus barrios, sus sectores, a través del WhatsApp 301-39961. Ya voy con el reporte de sintonía. Mis pilotos radio tiempo, quiero contarles que la carrera 43 con 72 está cerrada porque están pintando. Ustedes saben que estamos en la avenida Shakira, ya abrieron la 46, quedó preciosísima, y ahora están con la 43. Así que cuénteme cómo está la movilidad. Ya les voy a decir cuáles son las calles que están cerradas. Les estoy organizando toda la info para que se eviten un tranco, no, en este viernes. 11-13 minutos, seguimos con más en tu radio tiempo.

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1: Tiempo de estar bien informados a las 11:33 en Barranquilla. Las medidas para la ley seca con motivo de la segunda vuelta presidencial para este 2026 se acogerán estrictamente al decreto nacional 0612 del gobierno. Entonces queda de la siguiente forma. Comienza a partir de las 6 de la tarde de mañana, sábado 20 de julio, y se extenderá hasta las 12 del mediodía del lunes 22 de junio. Queda prohibida y restringida la venta y el consumo de bebidas alcohólicas en zonas y establecimientos públicos, bares, discotecas, tiendas y supermercados. Quienes incumplan la medida se exponen a multas contempladas en el Código Nacional de Seguridad y Convivencia desde los 4 hasta los 32 salarios mínimos. Así que ahorres esa plática y pórtese bien. A diferencia de Bogotá, hay una modificación de horario iniciando la restricción a medianoche del viernes, o sea, de hoy. La alcaldía de Barranquilla decidió mantener la directriz estricta, exacta, del Ministerio de Interior. Entonces queda de la siguiente forma, repito, desde las 6 de la tarde de mañana hasta las 12 del mediodía del lunes. Noticias hasta ahora aquí en tu Radio Tiempo.
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1: Ya tenemos las 11:50, las 11:50 y todo el tiempo yo escucho Radio Tiempo.
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17: 12 en punto. A las 12 en punto. 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
1: Hey, hey, ajusta tus planes y tu energía también. Vamos a recuperar energías, ¿eh? ¿Les parece? 12:17 minutos. Hola, ¿cómo están los mejores oyentes del mundo? Qué bueno saludarlos, qué bueno decirles hola. Feliz mediodía, feliz tarde. Vamos empezando ya luego del final de la primera jornada de este viernes, de este Friday, fin de semana que viene acompañado de algo muy importante, porque se nos vinieron ya las elecciones. La parte final, la segunda parte, segunda vuelta de las elecciones que serán ese domingo. Por favor, ejerza su derecho como ciudadano, como colombiano, a elegir, a decidir. No se quede en la casa encerrado. Hágalo por Colombia. Sea por quien sea el candidato de su preferencia, no se quede en la casa. Salga a votar. Usted tiene el derecho a hacerlo. Así que se juega algo muy importante en este fin de semana de elecciones y hagámoslo de manera responsable. Es la recomendación y la invitación para todos los oyentes de Radio Tiempo que tengan la oportunidad, hombre, y estén habilitados para ir pues a ejercer ese derecho que como colombiano usted tiene de sufragar, de votar, de elegir. 12:18 minutos, bienvenidos, soy Dani Díaz, una voz de Radio Tiempo que te consiente todo el tiempo y aquí estoy listo para acompañarles en este entretiempo del mediodía con tu Radio Tiempo. Y hoy pues vea, algo bien chévere. Hoy vamos a frenar un poquito el fútbol porque bueno, estamos llenos de fútbol y todo el cuento, chévere y todo, pero bueno, nos falta todavía para que llegue la selección Colombia y juegue, así que estaremos muy atentos de seguir consintiéndolos a ustedes con invitaciones y todo lo demás. Pero hoy quiero hablar de paseos. Sí, porque hoy es el Día Mundial del Paseo. Y le quiero preguntar, para que conversemos hoy a nuestros oyentes, tengamos un buen tema de conversación al 301-3096-1, para que ustedes me envíen sus notas de voz y me cuenten. Óigame, ¿cuál es el lugar que más les gusta a ustedes para ir a pasear? ¿O cuál es el lugar que les gustaría para ir a pasear? ¿Qué lugar es el que más les encanta o le encantaría para ir a pasear? La pregunta que tengo para ustedes hoy es esa. Conversemos de eso. Hay tantos lugares realmente, no solamente en Barranquilla, en la costa, en Colombia, en el mundo entero, hay muchos lugares donde, wow, si no hemos paseado, si no hemos ido a pasear, pues nos gustaría ir a pasear. De verdad que sí. Así que conversemos de eso, ¿vale? ¿Les parece? 301-3096-1. ¿Cuál es el lugar al que te encantaría o al que te encanta ir a pasear? Hoy, nuestro tema aquí en este entretiempo de la estación que te consiente todo el tiempo, tu Radio Tiempo.
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1: Estamos en El Entretiempo Radio Tiempo a las 12:32, 12:32. Ya que estoy con ustedes de regreso, Dani Díaz, acompañándolos a ustedes en ese mediodía, en esa hora del almuercito, esa hora del descanso, de la pausa, para disfrutar de un buen ratito. Un par de horitas con ustedes aquí antes de iniciar, pues, o reiniciar actividades del día, la segunda jornada que se nos viene ahorita, en minutos. Bueno, hoy le pregunté a mis oyentes en Radio Tiempo, como para conversar, como lo hacemos ya y como es costumbre en ese mediodía, como lo hacemos todo el tiempo, hombre, ¿qué lugares prefieren ustedes para ir a pasear? ¿Qué lugares prefieren? ¿Qué lugares les encantan a ustedes para ir a pasear? Hoy es el Día Mundial del Paseo, por eso le estamos preguntando a nuestros oyentes esto, así que vamos a ver cómo nos va ahí con las respuestas de nuestros oyentes al 301-3096-1. ¿Qué lugares, qué clase de lugares, qué tipo de lugares o qué lugar en especial te encantaría ir a pasear? Eso, de eso estamos hablando, de los paseos.
2: Hola, mi Dani, buenos días. Hello. En este entretiempo de Radio Tiempo. Hola. Bueno, el lugar que me encantaría, que adoro ir, amo la naturaleza, así que me encanta irme a esas fincas donde uno se va lejos, rico, que solamente puede escuchar el ruido de los pajaritos, se siente el olor a la comidita, en familia, poder correr, poder jugar, la piscina, de verdad que sí.
1: Qué delicia. Un paseo de finca, ¿no? Chévere. Esos paseos son deliciosos, son ricos. Se hace uno un asadito por allá afuera, en los patios, eso, un sancochirris. Uy, no, es espectacular.
3: Muy buenas tardes. Bueno. Yo escucho Radio Tiempo todo el tiempo.
1: ¿Eso?
3: No, aquí en Colombia. En Colombia hay bastantes lugares hermosos.
1: Sí, sí, sí.
3: Y nada que envidiar fuera de ella.
1: Ok.
3: El más hermoso de todo y nunca me cansaría de viajar es en la Sierra Nevada.
1: Uy, bello.
3: Que es alrededor también del Parque Tayrona.
1: Bonito.
3: Taganga, Playa Blanca, toda esa zona es espectacular. Incluso viajando uno desde Santa Marta hasta La Guajira, bella, bella La Guajira.
1: Paisajes.
3: Bello el Cabo de la Vela.
1: Bello.
3: Esa es una zona bastante silvestre, muy poco turismo, pero es hermoso. El desierto, lo que es la parte de el Nevado, la carretera, nada más con la carretera desde Santa Marta a La Guajira. Ese es otro mundo, nada que envidiar en otra parte del mundo.
1: Eso es muy bonito, eso es muy bonito, mi querido Orlando. De verdad que es muy bonito, son paisajes bastante nuestros, bastante nuestros, espectaculares, de verdad. Muy bien.
4: Buenas tardes, me llamo Wilmer Loco y yo escucho Radio Tiempo todo el tiempo. Me gustaría pasear, irme para los lados del Rodadero Santa Marta, irme a la playa, a la piscina, comer unas mojarras, comer rapao, pasarla bien chévere con mi familia, irme en un avión, ir y vuelta. Yo escucho Radio Tiempo todo el tiempo, desde el bar del Campito.
1: Bueno, lo de la idea en avión.
4: Wilmer López.
1: Ya, Wilmer, pero ya la idea en avión, ya sí, ya, o sea, chévere, dicen por carretera. No necesitas tampoco irte en avión, si estamos aquí cerquita.
5: Hola, Dani, ¿cómo estás?
1: Hola.
5: Habla Eni, sintonizada con Radio Tiempo todo el tiempo.
1: Hola.
5: Y bueno, sabes que.

0: favorito donde siempre me gusta ir. Y como siempre yo escucho Radio Tiempo todo el tiempo. Un abrazo inmenso para ti, mi Dani.
1: Mi amor, para ti también otro bien grandote, bien fuerte. Y ustedes van a seguir por aquí enviándome más de sus audios, más notas de voz, y me van a contar a qué lugares les encanta a ustedes ir a pasear. O a qué lugares les encantaría ir a pasear. Eso lo estamos conversando hoy aquí en el Entretiempo Radio Tiempo, los lugares donde te encanta ir a pasear. En el Día Mundial del Paseo, en el Entretiempo Radio Tiempo.
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3: Y tenemos exactamente las 12:57 minutos y a las 12:57 y todo el tiempo.
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1: Estamos en el Entretiempo Radio Tiempo y tenemos ya la 1:10. Una de la tarde, 10 minutos. Más oyentes a esta hora nos acompañan porque hoy queremos conversar con los oyentes acerca de, hombre, cuáles son los lugares a los que les encantaría o les encanta ir a pasear, a nuestros oyentes de Radio Tiempo en ese mediodía. 1:10. Escuchemos más oyentes a ver qué nos dicen.
2: Dani, buenas tardes. Yo escucho Radio Tiempo todo el tiempo. Ajá. Mi lugar favorito para pasear es San Andrés Isla. Definitivamente esa isla es un paraíso. Un paraíso que tenemos nosotros. Y es una desconexión total con el mundo. Delicioso, la gente amable, los lugares delicioso, y hay tanto para ir con poca economía como para ir a darse lujos. Excelente. Yo escucho Radio Tiempo todo el tiempo.
1: O sea que es algo muy práctico, qué bueno. Está bien, también. Más oyentes de Radio Tiempo a esa hora nos cuentan.
3: Hola, mi Dani, buenas tardes, bendiciones. No, todos los días lloroso, fiel oyente. Pues mi Dani, respecto al tema que te digo, mi lugar favorito para ir a pasear, Medellín. Me encanta Medellín. Cada vez que puedo en vacaciones me voy para Medellín, un sitio muy lindo, el clima súper rico. Pues me quedo con Medellín. Yo escucho Radio Tiempo todo el tiempo.
1: Medallo, muy bien, ahí está pues. Ran, ¿cómo estás?
4: Hola, mi Dani Bello, el hombre, hola, de canas hermosas. He estado un poco ausente, pero siempre presente con ustedes y en sintonía, aunque no mando los audios, pero estoy en sintonía todo el tiempo con Radio Tiempo. Bueno, yo pienso que debemos darle gracias a Dios por tener un país tan hermoso, pero tan hermoso. Uh-huh. Gracias a mi Padre Celestial he conocido unos lugares de Colombia y te digo que seguiría yendo a su lugar, como San Andrés, divino. La parte de La Guajira también, Valledupar, hermosa. A mí me gusta mucho el contacto también con la naturaleza, estar respirando agro puro. Pereira, el eje cafetero, uff, volvería a ir uno y otra vez a ese lugar, al jardín botánico del eje cafetero, allá en Pereira, perdón. Ajá. Divino, divino. O sea, yo siento que tengo que conocer más partes hermosas de Colombia, pero me gusta el contacto con la naturaleza, respirar aire puro, olvidarse del ruido, de todas esas cosas que nos hacen daño, que nos contamina. Soy Rosana, todo el tiempo con Radio Tiempo. Me gracias encanta. Por el entretenimiento. Bendiciones,
1: encanta.
4: Dani.
1: Me encanta eso. Roxana. 1:13, sigo recibiendo más de sus voces aquí en el Entretiempo Radio Tiempo 301-3096-1. Hoy conversamos sobre cuáles son los lugares que te encantan para ir a pasear o te encantarían para ir a pasear. Hoy es el Día Mundial del Paseo.
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1: Lo mejor del día aún no termina. Estamos en este entretiempo, Radio Tiempo, a la 1:00 p.m, 29 minutos. Yo soy Dani Díaz, una voz Radio Tiempo que te consiente. Y aquí estoy acompañándolos a ustedes en este mediodía, en esta pausa del mediodía, que disfrutamos con ustedes ya. Muchos almorzaron haciendo la digestión. ¡Qué rico! Elicia, ¿cómo nos invitan? Yo solamente les digo buen apetito. Buen provecho para todos. Bueno, 29, pero ¿qué nos siguen contando más oyentes de Radio Tiempo acerca del Día Mundial del Paseo? ¿Cuáles son esos lugares que a ustedes escogen o les encantaría para ir a pasear?
2: Buenas tardes, Danis. Mi lugar preferido de ir de viaje es la isla de Aruba, la Antilla Holandesa.
1: Ah, ok. Pero está bastante excéntrico. Excéntrico, ¿eh? Claro. Bueno, tenemos la 1:29 minutos. Los oyentes de Radio Tiempo a esta hora conectados con nosotros hoy. Uy. Bueno, ¿cómo están los partidos para el Mundial hoy? Argentina no juega hoy, para los que están preguntando, no juega todavía. Estados Unidos, Australia sí va a jugar eso a las 2:00 p.m, ahorita en una media hora aproximadamente estará jugando uno de los anfitriones entre a los australes. Hoy también hay un partido que es entre Marruecos, que es una selección que hace ratico viene dando mucho de qué hablar. Le fue muy bien en el Mundial pasado. Le fue muy, muy, muy bien. Está haciendo muy buen fútbol frente a la selección de Escocia. Una selección que sí y no. Para mí, pues, no sé. Una selección que, ajá, ni fu ni fa. Pero bueno, de todos modos, Escocia es un fútbol muy aguerrido, muy fuerte. Vamos a ver qué pasa. Será a las 5:00 p.m. Luego a las 7:30 p.m. del grupo C estarán enfrentándose Brasil, que regresa a acción hoy frente a Haití. Es una guerra, como podría decir uno, un David Goliat, algo así más o menos. Pero bueno, no sé. Ya uno no sabe si hay equipos tan pequeños o de pronto puedan resultar más enredadores que otros, porque ya a Brasil le enredaron un partido, no sé cómo le vaya con Haití. No me atrevo a decir nada, pero bueno, debería en el papel Brasil arrasar en ese partido. Ese partido será a las 7:30 p.m. Y luego, último partido con el que se cierra la jornada hoy es a las 10:00 p.m. Partido que será entre Turquía y uno de nuestro hemisferio, uno de nuestra parte de Sudamérica, que es Paraguay, donde está el profe Alfaro, que me parece un tipo brillante, un técnico brillante, de verdad que sí, un técnico que sabe mucho. Y bueno, ojalá que por ser ajá de esta parte del continente, a Paraguay le vaya bien. Así que bueno, Turquía frente a Paraguay. Creo que el partido de pronto más interesante que estoy viendo hoy es el que se juega ahora a las 2:00 p.m. entre Estados Unidos y Australia. Se ve así un partido como medio equilibrado. De resto, no los veo tan equilibrado. De pronto el de Turquía-Paraguay, que también es así como pronóstico reservado. Pero bueno, vamos a ver cómo nos va. Ahí están los 4 partidos para el día de hoy. A los futboleros que estamos muy, muy atentos a lo que pasa con el Mundial de Estados Unidos, México y Canadá. Muy bien, vámonos con más. Les traigo más canciones, más música a los oyentes Radio Tiempo en este entretiempo.
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0: Dime que me perdonas. Una 45 minutos ya en tu radio tiempo. En ese entretiempo.
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0: Bueno, ya para ir despidiéndome ustedes por ahora en esta tarde, tengo por aquí un par de noticias de voz impresionantes por aquí, a ver también de los oyentes que nos acompañan y nos van contando también. Hoy hablamos de los paseos, porque hoy es el Día Mundial del Paseo, ¿ok? Día Mundial del Paseo. Entonces voy a regalarles por aquí un par que más quedan por acá todavía. A ver quién está por acá. Para escucharla de una vez, a ver, Luisa, ¿cómo estás, mi querida Luis? ¿Cómo te digo? ¿Qué me cuentas tú?
2: A ver. Estaría a conocer México para ver el solecito de México. Me encantaría ir Luis a Miguel. Puerto Rico para ver a Chayanne. Me encantaría ver también a Luis Fonsi.
0: Puerto Rico.
2: ¿Y cuál es el otro que es de Puerto Rico?
0: No.
2: Y...
0: no sé cuál más.
2: ¿Cuál más? Dios mío, esos países donde haya un mar hermoso. Y de paso un artista. Y de aquí de Colombia, como dijo el oyente Dorita, tiene muchos lugares hermosos y aun cuando están aquí mismo no los conozco, imagínate tú. Entonces tengo que conocer esos lugares antes que sea demasiado tarde.
0: Amo a Luisa. Ella es así. Bueno, ella quiere ir a lugares donde están sus artistas. Puerto Rico, México, donde haya playa, pero que haya artistas de su gusto. Bueno, está bien. Bueno, ¿quién más está por aquí? A ver, Hayer, está por aquí, a ver.
3: Buenas tardes, Danis. Mi lugar preferido de ir de viaje es la isla de Aruba, la Antilla Holandesa.
0: Ok, las Antillas Holandesas. Muy bien, me despido de ustedes. Ya llega por ahí en unos minutos Víctor Rey para acompañarlos a ustedes en punto de las 2 de la tarde. Dios mediante, estaré regresando al lado de Moni a eso de las 5 para despedir la tarde y saludar la noche de hoy en tiempo de luna del viernes. Así que pórtense bien. Quédense conectados ahí todo el tiempo con tu Radio Tiempo.
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0: Algo como de Vilma Palma de Vampiros. Cae muy bien ya a esta hora de la tarde. Entradita ya a la tarde. Casi las 2. Y esa canción se llama Voy a Vos.
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1: Y ya tenemos la 1:54 minutos y a la 1:54 y todo el tiempo.

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2: Bienvenidos, bienvenidas a una nueva tarde, tarde de viernes para cantar música de Cristian Castro, Andrés Cepeda, de Ambra también. Muchas de sus canciones, la batalla musical de la hora y sus mensajes a través del WhatsApp Radio Tiempo 301-3000-961. La música de Andrés Cepeda, me voy en este viernes de Radio Tiempo.
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0: música de Luis Fonsi y sus amigos Noel Chajris, David Bisbal, Alex Sintek y los Cuatro Mosqueteros. Nos regalaron esto que se llama Aquí Estoy Yo en tu Radio Tiempo. Y aquí estoy yo pensando en ustedes como Radio Tiempo todo el tiempo. Sé que a ustedes les encanta que les comparte ese tipo de información. Por eso, quiero contarte a ti hoy en Radio Tiempo que es tiempo de aprender inglés B1 y B2 para empleo internacional en un curso gratuito online que ayuda a mejorar tu inglés laboral con módulos sobre CV, cartas de presentación, networking y entrevistas. Curso gratuito, es directamente del Departamento de Estado de Estados Unidos. Así que si tú quieres un curso que te sirva para mejorar tu inglés laboral, pues a través de nuestro WhatsApp Radio Tiempo me dices: Víctor, mándame la información de los cursos. Y te envío de una el paso a paso para que tú sepas cómo inscribirte, cómo hacerlo, dónde estar ahí pilas para tener la oportunidad de aprender inglés. ¿Imaginas eso? Qué chévere sería, ¿no? Así que pilas, a través del 301-3961 me escribes, me dices: Víctor, envíame el link del curso de inglés y con mucho gusto te envío de una, ¿vale? Saludos para Cindy Patrick, que por acá también ya me dice: Víctor, mándame, ahí te envío de una. Saluditos para Jackie Mora, para Kate Lara, que desde la aplicación dice: un placer saludarte el día miércoles. ¡Ay, qué linda, Kate, mi amor! Te mando un abrazo enorme. Es que les voy a dar contexto para que no se queden con el chisme a medias. Y es que Kate, yo iba pues caminando al gimnasio, me la encontré y me saludó: ¿tú eres? Y sí, yo soy. Yo te reconocía, qué chévere, qué bonito. Y además tienes una sonrisa muy linda, Kate. Te mando un abrazo enorme, te agradezco muchísimo el cariño. Lo sentí cuando me saludaste. Yo soy muy feliz cuando ustedes me saludan. Donde quiera que usted me vea, salúdeme, que yo soy feliz de la vida. Así que Kate, un abrazote, sí te recuerdo. Te vi por el hotel, que está por Villa Country. Por ahí te vi. Un abrazote para ti y para tu amiga que también estaban echando ahí cuento. Entonces ya saben, si quieren el link de los cursos en inglés, me dices a través de nuestro WhatsApp y con mucho gusto te lo envío a través del WhatsApp Radio Tiempo. Recuerda, eso lo escuchaste aquí en Radio Tiempo. 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

Es la música de Gianluca Grignani, Mi Historia Entre Tus Dedos, en tu radio tiempo 96.1. Es tiempo de irnos directamente a nuestro cuadrilátero musical. Los oyentes de Radio Tiempo deciden y eligen qué es lo que debe sonar a esta hora de la tarde. Cuando ustedes sepan quiénes se enfrentan, envían nota de voz 301-3961, WhatsApp Radio Tiempo. Me dicen: hola, soy Camila, soy Mónica, soy Lorena, escucho Radio Tiempo todo el tiempo y quiero votar por este artista, ¿vale? En ese orden de ideas, tenemos en una esquina a Noelia con Te Amo.

0: que dicen los oyentes de Radio Tiempo, que sonamos, sonamos a Maná, sonamos a Noelia, que quieran ustedes que deciden a través de nuestro WhatsApp, solo notas de voz, revisamos de inmediato, ustedes tienen el poder absoluto. Vamos a revisar de una, ¿qué es lo que ustedes quieren escuchar?
1: Hola Víctor, quiero que suene Noelia.
0: Ok, un voto para Noelia, cero para Maná.
2: Hola Víctor, buenas tardes, mi nombre es María José y mi voto es por Maná.
0: Ok, 1-1, más oyentes.
3: Hola Víctor, yo escucho Radio Tiempo todo el tiempo, mi voto es para Noelia, te amo.
0: 2-1, tan bello, un abrazo. 2-1, más oyentes. Este sí, el abanico no vota. Más oyentes.
4: Hola, buenas tardes, Dani. Mi voto Víctor. Es por Maná. Yo escucho Radio Tiempo todo el tiempo.
0: 2-2, más oyentes que dicen por acá.
5: Hola, Víctor, soy Mari. Escucho Radio Tiempo todo el tiempo y voto por Maná.
0: 3-2, más oyentes.
6: Hola, Víctor, buenas tardes. Yo escucho Radio Tiempo todo el tiempo. Mi voto es para Noelia.
0: Ok, gracias. Empata eso nuevamente. 3-3.
7: Escucho Radio Tiempo todo el tiempo. Mi voto es para Maná. Sigue lloviendo.
0: Sigue lloviendo. 4-3, más oyentes.
8: Víctor, buenas tardes. Hola. Mi voto es por Maná. Okay. Yo escucho Radio Tiempo todo el tiempo.
0: Gracias. Como en Radio Tiempo somos expertos en sonar tus canciones favoritas, solo sonamos lo que te gusta, le damos play a la canción ganadora de la batalla musical, llega los Maná, no ha parado de llover.
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1: En tu Radio Tiempo son las 2 de la tarde, 56 minutos a las 2:56. Y todo el tiempo.

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2: Bienvenidos, bienvenidas a una nueva hora de música. En esta hora, algo de Michael Jackson, Alex Ubago, algo de Juanes, la batalla musical de la hora, sus mensajes y mucho más. Así que déjame acompañarte en este viernes y enamorarte con tus canciones favoritas en Radio Tiempo, todo el tiempo.
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2: Y a la música de Alex Ubago, ¿cuánto antes? Si me preguntas, esa es la respuesta que te voy a dar. ¿Cuándo te quiero ver? Pues cuanto antes.
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1: Tiempo de saludar a los mejores oyentes del mundo que se reportan en nuestro WhatsApp 301-3096. Saluditos para Fiorella, para Didier Carpintero. ¿Cómo así, Fiorella? Claro que sí. Depende. Más bien de pronto era una hora en la que no estaba la persona. Pero si te da chance antes de 5 de la tarde, acércate y vemos qué se hace. Igual ya te confirmo y te escribo al WhatsApp, ¿vale? Saludos para Otoniel, para Luis, para Karen Mendoza, para Betsy, para Belkis Bertel, para Allison, Allison. También para Mari Quintero, para Vladimir, para Luisa González, para Evelyn Martínez, para Marle. Para Gina Bayona, que también se reporta en nuestro WhatsApp. Wilmer López, Miriam Zambrano, Rosa María también se presenta a través del WhatsApp Radio Tiempo 301-3096-1. Por ejemplo, también me saluda Hugo Mercado. Me dice: Víctor, regálame música de Rey. Salúdame por favor a mi hija Yesenia. También Gredis Núñez me saluda, me pide música de Juan Fernando Velasco. Desde Sabana Larga, Osvaldo Ramos me pide música de La Mosca también. Por acá me dicen: Víctor, soy Ariana López, escucho Radio Tiempo todo el tiempo. Salúdame por favor a mi prima Andrea Marceles, que está de cumpleaños, 19 años, que la queremos muchísimo y le deseamos todo lo bueno del mundo. Reiki Maluma, perfecta como esta tarde maravillosa de viernes, juntitos escuchando Radio Tiempo todo el tiempo.

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ese par de artistas nos regalaron esta canción que se quedó en el corazón de los oyentes de Radio Tiempo. Ni me deben ni te debo, perfecta para cantarla en la oficina, en el carro, en la casa, donde quiera que estés. Hay una canción que te enamora todo el tiempo en Radio Tiempo. ¡Nos vamos! A nuestro cuadrilátero musical. Los oyentes de Radio Tiempo deciden y eligen qué es lo que debe sonar a esta hora de la tarde. Cuando ustedes sepan quiénes se enfrentan, envía nota de voz 301-3000-961 WhatsApp Radio Tiempo. Dicen: hola, soy Beatriz, soy Ricardo, soy Gonzalo, escucho Radio Tiempo todo el tiempo. Hola, Víctor, soy Cindy, escucho Radio Tiempo todo el tiempo y quiero votar por ese artista, ¿vale? Entonces, en ese orden de ideas, tenemos en una esquina a los Camila con Abrázame.

0: dicen los oyentes de Radio Tiempo. Sonamos a Carlos Baute, sonamos a Camila. ¿Qué quieren? ¿Qué mandan ustedes? Revisamos nuestro WhatsApp. Ustedes tienen el poder absoluto y hacemos solo lo que ustedes digan.
1: Hola, yo escucho Radio Tiempo todo el tiempo.
0: Gracias. ¿Y el voto? Vamos a revisar.
2: Buenas tardes, Víctor. ¿Cómo
0: Hola.
2: Estás?
0: Bien,
2: mi amor.
0: Hola.
2: Habla Lorena Zambrano.
0: Uh-huh.
2: Quisiera escuchar Colgando en tus manos para que me acaricies, me abraces. Yo escucho Radio Tiempo todo el tiempo.
0: Así sí dan ganas de volver rápido de vacaciones. Ay, Dios mío. ¿Qué es? Dios, señor. Me sonrojaste. Más oyentes.
3: Buenas tardes. Yo escucho Radio Tiempo todo el tiempo. Mi voto es para Camila.
0: Ok, Camila 1-1. Más oyentes.
4: Buenas tardes, Víctor. Mi nombre es Jackie Mora. Yo escucho Radio Tiempo todo el tiempo y mi voto es para Colgando en tus manos.
0: Ok, 2-1. Más oyentes. Usted no me conoce, yo soy muy penoso.
5: Hola, Víctor. Mi nombre es Angélica Plata y escucho Radio Tiempo todo el tiempo. Mi voto es por Camila.
0: Ah, se empató esto, 2-2, más oyentes.
6: Erika, yo escucho Radio Tiempo todo el tiempo, mi voto es por Colgando en tus manos.
0: Ok, gracias, 3-2, más oyentes.
7: Hola, buenas tardes, Víctor, por favor que suenen a Carlos Bauter.
0: Ok, 4-2.
7: Escucho Radio Tiempo todo el tiempo.
0: Vamos a revisar, ¿qué dicen por acá?
8: Hola, buenas tardes. Hola. Escucho Radio Tiempo todo el tiempo y mi voto es para Carlos Bauter.
0: Carlos Bauter, ok, listo. Y como en Radio Tiempo somos expertos en sonar tus canciones favoritas, solo sonamos lo que te gusta, le damos play a la canción ganadora de la batalla musical. Llega Carlos Baute y Marta Sánchez, Colgando en tus manos. Si vieron que si soy nervioso, soy penoso, en serio, se me enreda la lengua. Carlos Baute en tu Radio Tiempo todo el tiempo.
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2: En tu Radio Tiempo son las 3 de la tarde, 50 minutos a las 3:50 y todo el tiempo.

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2: Bienvenidos a una nueva hora de música. En esta hora algo de Sin Bandera, algo de Maí, algo de Cristian Castro, también la batalla musical de la hora, sus mensajes, la recarga para el alma, lo que me piden, lo que me cuentan, todo para un viernes genial en compañía de tu emisora favorita, Radio Tiempo.
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0: este mensaje es para ti. Y el problema, ¿sabes cuál es? Es que esperamos más de los demás. Esperamos que alguien ahí afuera actúe como lo haríamos nosotros. En ocasiones juzgamos las acciones de los demás a partir de lo que creeríamos que nosotros haríamos. Y esto puede no ser tan bueno para nosotros mismos. En serio, el origen de muchas de nuestras decepciones, dolores y tristezas está en esperar que los demás hagan lo que nosotros haríamos. Aguardamos la misma sinceridad, amor, respeto, amistad, altruismo y reciprocidad. Sin embargo, los valores que definen nuestro corazón no son los mismos que habitan en las mentes ajenas. Así que hoy este mensaje tiene una simple finalidad, y es que liberes tu alma, tu corazón y tu vida de tanta carga que genera esto. ¿Cómo dejar de esperar demasiado de los demás? Nadie es ingenuo por necesitar ver siempre el lado bueno de las personas. Tenemos derecho a verlo y buscarlo incluso, y a promoverlo, pero con cierta cautela, con cierta prudencia, porque la decepción es la hermana de las grandes expectativas. Así que siempre será más adecuado no deslumbrarnos antes de hora y usar las gafas de la objetividad y el realismo más sereno. Nadie es perfecto, recuérdalo. Primer consejo. Segundo consejo, aprende a diferenciar entre expectativas y dependencia. Acepta que no siempre hay que recibir algo a cambio. Y también es importante recordar que todos somos falibles, todos nos equivocamos. Sí, somos imperfectos, intentando convivir en un mundo en ocasiones caótico, donde las decepciones son inevitables, pero donde también habitan los amores sinceros y las amistades para siempre. Recuerda que yo soy Víctor Rey, te acompaño todo el tiempo en tu Radio Tiempo, y que hoy es el mejor día de tu vida. Ahí está nuestra recarga para el alma del día de hoy. ¿Te gustó? ¿La quieres? ¿Me escribes? ¿Me dices, Víctor, envíame la recarga para el alma y te la hago llegar de una? Llega la música de Carlos Vives en este viernes. Te dedico esta canción y muchas más.
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0: Es la música de Alejandro Fernández y Karim León en tu Radio Tiempo en 96.1. Me está doliendo. A mí no me duele, la verdad, tengo que decir que no me duele nada, gracias a Dios. Pero les tengo buenas nuevas, por supuesto, a los oyentes de Radio Tiempo. ¿Por qué? 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Pero armen el combo, pásenla bueno, pásenla chévere. Me dicen: Víctor, ¿a qué hora cierran acá? ¿En la emisora? Pues cerramos, no cerramos. Pero nuestra recepción está habilitada hasta las 6 de la tarde. 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
1: En tu Radio Tiempo son las 4 de la tarde, 54 minutos a las 4:54 y todo el tiempo. 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

0: Dani, bájate, bájate de la mesa, por Dios.
1: Estoy estrenándome la mesa.
0: No, la vas a rayar, que quedó muy bien bonita. ¿Cómo que la vas a rayar?
1: Ah, pero mire que mis zapatos tienen protección para la mesa.
0: Ay, sí, claro, por Dios. Hola, hola, bienvenidos a Tiempo de Luna Radio Tiempo. Los saludamos un poquito tarde porque, bueno, ha sido un inicio de Tiempo de Luna con emociones. Yo quiero hacerlo para que no suene como egocentrista. Yo quiero colgarme la medalla dando esta noticia. A ver, porque es que si lo dice el papito, pues nada, y pierde sentido.
1: ¿Cómo así que si lo dice el papito, nada?
0: Pierde sentido.
1: Ah, ok. O sea, a ver, vamos.
0: O sea, déjame echarte flores a ti, gordo.
1: Vamos,
0: espérate.
1: Noticias.
0: Sí, nos vamos a ir con noticias de una vez, porque se estaba llevando a cabo un campeonato de tenis en la ciudad de Pereira en estos días.
1: El Interclubes. Es el torneo nacional de clubes de tenis de todos los departamentos.
0: Y una de las competidoras, de las arduas competidoras, es hija del señor Dani Díaz.
1: Muchas gracias.
0: Gabriela Díaz.
1: Muchas gracias. Padre querida. Orgulloso. Muchas gracias.
0: Y bueno, yo me acabo de enterar porque no me vi con Dani tan temprano. Bueno, sí nos vimos, pero íbamos corriendo. Nos enteramos el día de hoy que la señorita Gabriela Díaz ha sido proclamada campeona nacional representante digna del Atlántico en tenis. Así que un aplauso para el papito orgulloso. Muy bien,
1: papá orgulloso.
0: Qué bonito. Y una noticia para el deporte en el Atlántico. Y oiga, es hija de Dani Díaz.
1: Óigame, sí, al lado de sus compañeritas, de Laurita y Dana, que hicieron parte de este equipo también. Jugaron dobles, jugaron sencillos y se traen la medalla de oro desde Pereira. Así que para nuestras pequeñinas, de verdad, gracias.
0: Era hora de noticias, pero vamos a iniciamos Tiempo de Luna con una muy buena noticia, porque es de nuestro equipo, de nuestra casa. Es hija de Radio Tiempo, nuestra querida Gaby Díaz.
1: Ahí la estamos
0: apoyando.
1: Es la
0: que nos va a sacar de pobre, ¿ok?
1: Gracias. Sí, es la que nos va a sacar de las angustias.
0: Muchas gracias. Hijastra, te quiero.
1: Bueno, buena noticia para arrancar entonces.
0: Sí, bienvenidos a Tiempo de Luna Radio Tiempo. Hoy, ya saben, viernes, fin de semana, noche de copas a partir de las 8. Ahí estará Dani Díaz. Ya venimos con noticias importantes de la ciudad de Barranquilla y Colombia. Les tenemos lo de la ley seca que arranca mañana a las 6 de
1: mañana
0: la tarde.
1: Mañana 6 de la tarde, exacto.
0: Así, vamos a darles un adelantico rapidito. ¿Cómo va el mundial? También se lo tenemos.
1: Claro.
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0: Y como a las 8 de la noche viene noche de copas, vamos a brindar desde ya por ese título de nuestra querida Gaby con 200 copas.
1: Yo creo que más. Por ahí pasó.
0: Amigo.
1: 200 copas al arranque.
0: Amigo, ya.
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1: Tiempo de estar bien informados a esta hora. Le tengo, Dani, noticias también para los oyentes de Radio Tiempo. El homicidio que se dio a cabo el día de hoy, uno de los homicidios en el barrio El Bosque, ya identificaron a la víctima. Según las autoridades, el hoy occiso registraba una anotación judicial. Una mujer resultó herida en medio del ataque. Alrededor de las 2:30 del mediodía de hoy, un sujeto armado irrumpió una vivienda en el barrio El Bosque, donde perpetró un ataque a bala que dejó a este joven muerto y a esta mujer. La víctima mortal, identificada como Ender Manuel Blanco Contreras, 19 años de edad, aunque el hombre fue auxiliado y trasladado al camino al Bosque de María, allí se confirmó su deceso. Por otra parte, la persona herida, que responde al nombre de Kareilin Paola Miranda Escorcia, de 20 años, se encuentra ya fuera de peligro. Del hoy occiso se conoció que había llegado de Bogotá y llevaba poco tiempo en el barrio, aproximadamente 2 meses residiendo en el sector, según contaron algunos vecinos.
2: Bueno, hay noticias para los oyentes de Radio Tiempo a esta hora. Mucha atención, reciente alerta de seguridad emitida por el gobierno de los Estados Unidos debido pues al incremento de la violencia en el departamento del Atlántico acá en Colombia ha generado graves consecuencias tanto sociales como económicas para la región. Como primer efecto directo de pues esta advertencia, un grupo de 30 voluntarios del Cuerpo de Paz Peace Corps fue retirado del departamento del Atlántico por motivos de seguridad, interrumpiendo proyectos también comunitarios, educativos, clave para el territorio. Pero paralelamente, pues los gremios económicos locales y también las autoridades civiles han manifestado una profunda preocupación ante el impacto negativo que esta medida puede tener sobre la inversión extranjera, el turismo y también la reputación comercial de Barranquilla y sus municipios aledaños, por lo que han extendido un llamado urgente al gobierno nacional para que refuerce el pie de fuerza y la efectividad de las estrategias de seguridad en la zona.
1: Por otro lado, bueno, mañana a 6:00 p.m, ley seca en Barranquilla.
2: Oh.
1: Ojo a los horarios. Quienes incumplan la medida se expondrán a sanciones. La segunda vuelta de elecciones presidenciales está cada vez más cerca, ya es este domingo, a partir de las 7:00 a.m. Bueno, Barranquilla se acogió al decreto 0612 del 2026, emitido por el gobierno nacional el día 17 de junio. Será entonces a partir de mañana, de las 6:00 p.m, el sábado 20 de junio, hasta las 12:00 p.m, del lunes 22 de julio. Debe recordar que esta medida contempla la prohibición y restricción de la venta y consumo de bebidas alcohólicas. Las multas, si se lo pillan, van desde 4 a 32 salarios mínimos. Uy. Legales vigentes. Así que ahorres esa platica. Y bueno, usted sabe que también, a ver, para nadie es un secreto que la política es de emociones, de pasiones. Hay gente que no piensa como tú, todo eso hay que respetarlo. Así que levántese temprano, ejerza su voto, por sea quien usted quiera.
2: Y sea por el que sea que va a votar.
1: Váyase para el parque, váyase para la playa, váyase a disfrutar con la familia. Usted no tiene nada que hacer
2: buscando desorden por ahí, problemas.
1: Exactamente, porque ya se han emitido varias señales o varias noticias de que podría haber un estallido social y eso no se quiere.
2: Sí, pero eso yo creo que es una forma de provocar más que todo pánico en los votantes, pero eso no va a pasar.
1: Hay que votar, sí. Y si usted se quiere encerrar, pues haga sus compritas y váyase para la casa y se encierra.
2: Sí, ya, porque al final pues va a haber una buena seguridad también. Y a propósito, esa es una noticia que le tengo por aquí
1: más
2: a los oyentes.
1: Más de 3.000 policías en Barranquilla.
2: Aquí le tengo drones, fuerzas militares y miles de policías que van a blindar la segunda vuelta presidencial en la ciudad de Barranquilla, ya que las autoridades distritales también definieron ese riguroso dispositivo de seguridad para acompañar la jornada de la segunda vuelta, pues la cual contempla, así como lo dices, Moni, un despliegue de 3.424 policías aproximadamente aquí en Barranquilla. Okay. Estamos hablando de Barranquilla y su área metropolitana. Contemplando también por el monitoreo permanente desde un puesto de mando unificado, el plan operativo coordinado por el Consejo de Seguridad liderado por la alcaldía contará también con soporte estratégico, aeronaves tripuladas y drones. Drones del Comando Aéreo de Combate número 3. Al resguardo de 180 tripulantes de la Armada Nacional y también el apoyo terrestre del Ejército mediante unidades de la Policía Militar, un pabellón también de protección de la Fuerza y también destacamentos del Gaula del Caribe. Así que Hay seguridad, no se preocupen, ustedes salgan a votar porque hay garantías de que todo va a estar bien. Y el que se quiera poner todo raro y quiera dañar el ratico chévere, va a pagar por la autoridad y por la ley.
1: Noticias a esta hora, siendo las 5:49 en Tiempo de Luna.
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3: Ya tenemos las 5:55, las 5:55 y todo el tiempo yo escucho Radio Tiempo.

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1: Tiempo de estar bien informados a esta hora, siendo las 6 de la tarde con 13 minutos. Dani, para los queridos amantes de los animales, le tengo noticias. La alcaldía de Barranquilla, a través del Centro de Bienestar Animal, el CBA, viene liderando dos frentes de acción enfocados en proteger y mejorar la calidad de vida a los animalitos más vulnerables de la ciudad. Entonces, se llevó a cabo una brigada de salud animal en el mercado de Barranquillita, una de las zonas comerciales con mayor presencia de animales en situación de calle. Durante esta jornada, profesionales del CBA realizaron valoraciones médicas, revisiones físicas, generales y acompañamiento veterinario para identificar enfermedades y prevenir futuras afectaciones a perritos y gatitos de la calle. Además, adelantaron charlas de sensibilización sobre la tenencia responsable y anunciaron que próximamente se realizarán nuevas jornadas de esterilización en este sector como medida de control poblacional. Esto es gratuito. En paralelo, el distrito también reforzó su campaña para incentivar la adopción responsable de caninos adultos que se encuentran listos para encontrar un nuevo hogar tras haber sido rescatados del abandono o del maltrato. Aprovechando la coyuntura y el ambiente festivo del Mundial, la Administración Distrital hace un llamado a las familias barranquilleras para que consideren darles una segunda oportunidad a estos animalitos, resaltando el bienestar y la compañía que aportan a los hogares. Así que si hay personas interesadas en conocer estos perros disponibles para adopción o para recibir asesoría sobre el proceso, pueden acercarse directamente a las instalaciones del Centro de Bienestar Animal del Distrito de Barranquilla.
2: Bueno, Moni, hace unos días estábamos nosotros también compartiendo la noticia de lo que han sido la entrega de unos panfletos a unas instalaciones deportivas y que traen amenazas de tipo extorsivo también por parte de bandas criminales. Esa circulación de panfletos, obviamente, pues de parte de esas estructuras organizadas ha provocado una grave crisis social en Barranquilla y también en el municipio de Soledad, obligando a la suspensión preventiva de cerca de 450 partidos de fútbol programados en diversos torneos locales y canchas comunitarias. En los pasquines, pues intimidatorios, los delincuentes declaran como objetivo militar a comités organizadores, árbitros, técnicos, jugadores y también espectadores si no acceden al pago de exigencias económicas bajo la fachada de colaborar con la causa de guerra. Imagínate. Señalando directamente pues a más de una docena de escenarios deportivos populares, tales como el Polideportivo Solimar, las canchas de la Magdalena, Manuela Beltrán, también lo que es Cementerio y Villa Mufdi, entre otros. Esta situación, pues, de zozobra e incertidumbre no solo mantiene desiertas los espacios de esparcimiento vecinal y escuelas de formación infantil, sino que también ha llevado a líderes comunitarios y defensores de derechos humanos a exigir una intervención urgente de la Policía Metropolitana y la Fiscalía General también para garantizar la seguridad de los deportistas y devolver la tranquilidad a los barrios afectados.
1: Se están metiendo con la recreación de los niños.
2: Ya vamos por ahí.
1: Aunque por ahí ayer estuvimos hablando de que la policía está haciendo acompañamiento.
2: Está haciendo algunos acompañamientos.
1: En diferentes canchas, pero igual.
2: Pero mire todo lo que uno, se ha suspendido.
1: Pero que, mira, queda uno como con la zozobra.
2: Claro, no, y además, mira la suspensión de 450 partidos de fútbol en las diferentes canchas, ¿no? Imagínate.
1: Es verdad.
2: Por prevención. Tienen a la gente atemorizada y eso es lo que quieren crear. Temor sobre la gente.
1: Es verdad. 6:17, el Ministerio de Salud y Protección Social llevará a cabo la gran vacunatón nacional mañana sábado 20 de junio.

0: viajeros internacionales, especialmente hacia los países con brotes reportados. Entonces, habrán 3.000 puntos habilitados en todo el país durante el despliegue de equipos extramurales y equipos básicos de salud. Usted puede acercarse a cualquier paso, a cualquier camino, cualquier hospital, la EPS, para que pueda obtener su vacuna en esta maratón, en esta vacunatón.
1: Así es. Tenemos las 6:18 minutos, actualización de noticias a esta hora en Tiempo de Luna.
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0: 38 minutos. Punchis, punchis, punchis. Marruecos
1: va ganando la Escocia 1-0. 75 minutos, ya casi 76 minutos del segundo tiempo.
0: Qué aburrido ese partido.
1: En el segundo tiempo ya van 76, quedan 15 minutos para que termine el partido, 14 minutos para que termine el partido oficialmente.
0: Ay, Dios mío. No, estaba como aburrido.
1: Sí, óigame, ¿sabe que me impresionó mucho la imagen del jugador de Canadá que fue fracturado? No, por partido Qatar. Hoy.
0: Ay, ¿te acuerdas que yo fui a que tramos?
1: Sí, tremendo, tremendo. Sí, sí. ¿Tibia y peroné?
0: Tibia y peroné.
1: Se le acabó el fútbol a la selección.
0: Hasta ahora sí.
1: Sí, se le acabó el fútbol a la selección. Por lo menos un año de, de inactividad, por lo
0: yo
1: menos.
0: Creo que más. También. Es que fue doble fractura.
1: No,
0: es que, claro, es que fue feo.
1: Por eso le digo, por lo menos un año de incapacidad. Y ya para volver a una selección después de una fractura de esa es muy difícil.
0: Bueno, le cuento cómo quedó ayer los partidos. México le ganó a Corea del Sur 1-0.
1: Bien.
0: Va ahí comandando. Canadá.
1: Ya está clasificado a la siguiente ronda.
0: Canadá le ganó a Qatar.
1: Otro local también.
0: 6-0.
1: Otro anfitrión también.
0: 6-0.
1: Sí, claro.
0: Bueno, con un jugador menos que. Perdón, Qatar con un jugador menos porque sacaron roja a uno de los jugadores. ¿Verdad? Así.
1: Sí. Claro, con esa partida de pierna.
0: De pato. Es 6-0. Sudáfrica y República Checa quedaron 1-1. Suiza y Bosnia quedaron 4-1, ganando Suiza. Y bueno, hoy Estados Unidos le ganó a Australia 2-0. Estuvo muy bueno ese partido.
1: Estuvo bueno. Fue un buen partido. Bueno. Creo que es el mejor partido de la jornada. Aunque hay que esperar también un partido que me interesa mucho. Por la cercanía, porque hoy juega Paraguay, Paraguay a las 10 de la noche.
0: Paraguay, Turquía a las 10 de la noche.
1: Y ahorita Brasil.
0: A las 7:30, en menos de una hora, Brasil
1: contra
0: Haití.
1: Pero ese partido, bueno, en el papel, ajá, Brasil debería arrollar. Pero como no se sabe en este mundial, porque los que uno cree que son unos equipitos han salido guapos. Entonces uno dice, wow.
0: Tienes que estar en el mundial y cualquiera se va duro en el mundial.
1: Y le digo algo que no han entendido muchos.
0: Ajá.
1: Esos equipos que por primera vez van, todo lo que hagan es ganancia.
0: Sí.
1: Claro, ellos la van a tirar todas. No tienen nada que perder. La obligación la tienen son los equipos grandes que no van a dejarse humillar. Pero claro, esos equipos pequeñitos se crecen porque, uy, vamos contra Brasil, vamos a mostrar lo que tenemos con todas, muchachos. Sí. Y ahí es donde le enredan los partidos a los equipos grandes. Por eso le digo que ahí honestamente todo lo que hagan es ganancia. Así sea que pierdan 2-1, para ellos un 2-1 con Brasil es un tremendo resultado.
0: Qué fuerte, ¿verdad?
1: Porque es Haití, no tiene tradición futbolística, nada, o sea, mejor dicho, hay todo es ganancia. Ahí no hay rival pequeño, le digo la verdad.
0: Bueno, hablando de mundial, vamos a hacer algo. Yo quisiera, Dani, consentir a un oyente con un panita. Pero un panita con el álbum Panini incluido.
1: Ok.
0: Entonces vamos a activar el WhatsApp Radio Tiempo 301-3961. Vamos a estar marcándole a uno de los oyentes para que participe al aire y gane su panita, que puede ser cualquiera. Puede ser Quinterito, Lucho Díaz,
1: El profe Lorenzo,
0: Jame,
1: Richard,
0: dije Quinterito, sí,
1: Richard Ríos,
0: Lucumí.
1: Por ahí entre ahorita Kevin Castaño.
0: Cualquiera, puede ser cualquiera. Eso depende del que saquemos. Así que los esperamos. Recuerden que tienen que estar inscritos. Escríbanos ya a través del 301-3961. Denos ahí un mensajito diciendo: ¡Hey! Radio Tiempo me consiente con mi panita. Y de una estar con la inscripción y pendiente porque ya vamos con llamada. ¿Va?
1: Va.
0: Listo, tenemos ya las 6:42. Es tiempo de luna.
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1: Ya tenemos las 6:55 minutos a las 6:55 y todo el tiempo.
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